a participar de esta kermés para recaudar fondos. Listo, compito, nos vamos, ¿no? Nos tenemos que ir. Muchas gracias ahí a mi compa José Luis por el aguante. Gracias, compa José Luis. Y bueno, nosotros desde aquí también queremos hacer llegar nuestras felicitaciones a los cumpleañeros que hoy justamente nos han hecho llegar, ¿no? Nos han hecho llegar sus palabras, ¿no? Así que no vamos a ir más un ratito, no vamos a ir a ayudarle a comer picante porque no han acabado, ¿no? Así que bendiciones para todos, éxito, que Dios me lo bendiga hasta el día de mañana. Mañana, compito, nos vemos, si así Dios lo permite, estaremos justamente desde las 6 de la tarde, compito, ¿ya? Así que mañana nos vemos a partir desde las 6 de la tarde. A ver, ¿qué tengo por acá? Una cancioncita. Claro, compito. Con una cancioncita me voy a despedir. Mañana los espero, ¿ya? Mañana los espero a partir de las 6 de la tarde, ¿ya? Así que éxito, bendiciones. Abríguense. Buen provecho para todos si es que están en cenita. ¡Listo! ¡Hasta mañana, mi compa! ¡Hasta mañana, hasta mañana!

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18: Son las 8:12.

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1: Son las 8 y 16 minutos.
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6: Son las 8:45.

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1: Amigos y hermanos de la sintonía, mi bella familia, hoy nuevamente iniciando este programa que preparamos para poderlo transmitir a diario, para que a través de este programa podamos llegar a todos y cada uno de ustedes con estos consejos a tiempo, consejos de orientación, que es nuestro propósito. Quien les habla, el maestro Lorenzo, como todos los días, principalmente agradeciendo a nuestro Dios Padre Todopoderoso por darnos un día más de vida, agradecer a todas las personas que a diario se suman a la hora del programa para participar del programa, para enviarnos sus mensajes y nosotros a través de estos minutos poder darles respuesta a todas esas preguntas que ustedes nos hacen a diario, que ustedes se hacen a diario en su vida cotidiana. Sabemos de que hoy en día, lamentablemente, la humanidad está viviendo con mucha envidia, con mucho rencor. Lamentablemente hay personas que, llenas de maldad, no miden las consecuencias y son capaces de realizar trabajos de mala arte, trabajos de magia negra, trabajos de brujería, con el propósito de dañar, de destruir a una persona. Por eso yo le hago la invitación para que usted participe del programa. Si usted se da cuenta que últimamente en su hogar hay peleas, hay discusiones, se ha terminado el respeto con su pareja, han pensado en una separación o ya llegaron a una separación, yo le voy a responder cuál fue el causante de ese problema. Le voy a decir si hay una tercera persona detrás de todo esto. No para que usted vaya a tomar venganza, sino para que usted sepa de quién realmente se tiene que cuidar. Porque como a diario lo recuerdo, caras vemos, corazones no sabemos. Y muchas veces podemos estar rodeados de la persona equivocada, y por eso es que las cosas nos salen mal, por eso es que no logramos encontrar nuestra felicidad. Por eso lo invito, la invito a usted, mi querida hermanita, lo invito a usted, mi querido hermano, participe del programa. Deme la oportunidad que a través de un mensaje yo le pueda realizar un estudio a tu caso y le pueda dar una respuesta, le pueda orientar de la mejor manera. Sabemos de que de pronto hay muchas personas que han ido de un lugar para otro, de pronto tratando de buscar una ayuda, tratando de buscar una solución al problema, no la ha encontrado. Deme la oportunidad. En el momento que usted tome la decisión de visitarnos, en el momento que usted tome la decisión de solucionar su problema, ante todo, fe en Dios, confianza en nosotros y tenga la plena seguridad de que su enfermedad va a ser sanada y su vida va a ser totalmente curada. Por eso le hago la invitación, mi querido amigo, participe del programa. 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Recuerde que lo que no se guarda, se olvida. 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Igualmente, recordarle a nuestros hermanos que si usted se da cuenta que su problema es de urgencia, usted nos puede visitar personalmente. También muy agradecido con todas las personas que a diario se comunican, porque como siempre lo recuerdo, este programa se está transmitiendo en diferentes departamentos, en diferentes ciudades, diferentes comunidades, y son muchas las personas que se suman a la hora de la radio. Son personas que de pronto nos escuchan por primera vez. Queremos recordarles, somos psicoanalistas, mentalistas, orientadores familiares, consejeros espirituales. Vamos a ser su confidente, le vamos a escuchar y le vamos a dar un consejo para que usted sepa qué es lo que pasa en su vida. Y como todos los días, igualmente va un saludo a la distancia a esa gente del campo, gente campesina, gente trabajadora. Va un saludo a la distancia, igualmente está hecha la invitación. Si usted se da cuenta que allá en ese campo donde usted tiene sus animales no hay suerte, lamentablemente hay fracaso, sus animales se enferman, se mueren, se pierden y usted no sabe cuál es el causante, usted me puede llamar y yo a través de una llamada yo le voy a dar una respuesta. O si usted se da cuenta que su problema es de urgencia, puede venir a mi oficina. Igualmente, si usted tiene esos cultivos, esos sembraríos, que anteriormente había mucha producción, había muchas ganancias, eran unos campos muy productivos y que de un tiempo para el otro esto ha cambiado, ya no tiene suerte, tus campos lamentablemente no te dan la producción que vos estás esperando, le invito. Detrás de todo esto puede existir la mano de una tercera persona que te quiera ver mal. Si usted quiere saber por algún familiar enfermo, por algún hijo ausente, si usted tiene vicios, tiene complejos, no dude en consultarnos. Recuerda que una consulta a tiempo puede ayudarte a solucionar tu problema definitivamente. Problemas de amor, de trabajo, de suerte, de vicios, en fin, todo lo que usted quiera saber, nosotros le vamos a responder. Pero vuelvo y lo reitero, fe en Dios, confianza en nosotros, que le vamos a orientar y le vamos a dar un consejo para que usted sepa qué es lo que debe hacer para que pueda continuar adelante con su vida. 692-32-214. 692-32-214, el número para que usted nos llame, el número para que participe del programa. Importante recordarles, para que usted participe del programa, me va a enviar su nombre, su apellido y su fecha de nacimiento y la pregunta que usted me quiera realizar. Si usted quiere saber por alguna persona, me va a mandar los datos de esa persona y lo que quiera saber sobre esa persona para yo poderle dar una respuesta, para poderle dar una orientación. 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Las personas que nos escuchan de diferentes lugares, la invitación está hecha. 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Rápidamente le vamos a dar lectura a los mensajes que han salido sorteados para el día de hoy. Deben estar atentos y atentas las personas que han escrito, porque puede ser su caso o un caso muy parecido al suyo. Bueno, tenemos nuestro primer mensaje para el día de hoy, que nos lo escribe la señora Magdalena S., con fecha de nacimiento 17 de marzo de 1978. Maestro Lorenzo, quiero que me diga por qué mi hijo Walter, que tiene 19 años, se ha dedicado a sus amigos y se ha dedicado a la bebida, y tiene un mal comportamiento cuando se toma. Quiero que me dé una respuesta y que me diga qué debo hacer. Gracias. Bueno, señora Magdalena, vamos a ver. A través de tus datos, a través de las cartas del tarot, la pregunta que me realizas sobre tu hijo. Bueno, principalmente yo veo de que aquí hay una decepción amorosa. Desde que tu hijo terminó esta relación de mucho tiempo, una relación desde muy jóvenes con la pareja que él tenía, esta relación lamentablemente es la que llevó a que tu hijo tomara malas decisiones. Por eso se ha dedicado a la bebida, por eso últimamente mantiene con malas amistades, veo que no quiere trabajar. Y esto, vuelvo y le reitero, el causante de todo esto es que esta chica se alejó de él. Pero no es porque ella haya querido, sino que lamentablemente hay una tercera persona que lo separó. Y esto es lo que hace que tu hijo tenga este comportamiento, por eso se ha vuelto grosero, por eso últimamente le falta el respeto, no hace caso, no quiere trabajar, quiere parar en la calle con su junta. Y lamentablemente, vuelvo y le reitero, es un buen chico, una persona trabajadora. Pero hay cosas negativas, señora Magdalena. Yo le puedo ayudar, pero usted debe de visitarme cuanto antes. 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Bueno, tenemos otro mensaje que nos lo envía Esteban O, con fecha de nacimiento 7 de enero de 1986. Maestro Lorenzo, quiero que me diga por qué todo me está saliendo mal en el trabajo y con las parejas. Gracias, espero su respuesta. Bueno, Esteban, vamos a ver ¿Qué nos dicen las cartas del tarot con respecto a la pregunta que me está realizando? Bueno, primero que todo yo veo de que aquí existe el causante de su mala suerte es porque existe la mano de una tercera persona. Una persona con la que tuviste una relación que no terminó bien y esta mujer se juró que te iba a prácticamente a destruir. Y lo está logrando, por eso es que no tiene suerte en el trabajo, por eso cuando quieres empezar una relación, lamentablemente de un momento a otro las parejas se alejan. Pero vuelvo y te reitero, Esteban, aquí existe la mano de una tercera persona, una mujer dolida, que porque bueno, las cosas no se llevaron bien, vos de pronto en alguna oportunidad le mentiste y esta mujer se juró que se iba a vengar. Y estas son las consecuencias. Yo le puedo ayudar, pero usted debe de visitarme. 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Bueno, rápidamente le vamos a dar la lectura a Alejandra O. Mi pareja volverá. Bueno, vamos a ver a través de las cartas, Alejandra, si esta persona tiene pensado nuevamente regresar. Yo veo de que no va a regresar porque ya está en otra relación. Esta persona es un hombre que lamentablemente te ha mentido, te ha engañado. Y veo de que es una persona que prácticamente se alejó por completo porque no quiere nada serio con usted, Alejandra. Yo le voy a dar un consejo. Visíteme cuanto antes y tenga la plena seguridad de que vamos a hacer una limpia, un abre caminos. Y que la persona que llegue a tu vida sea la persona indicada, porque eres una mujer que brindas mucho, pero en el momento de recibir, recibes nada, siempre te pagan con traición, con engaño y con mentira. 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Agradecer a todas las personas por su atención. Desearles que tengan una feliz y bendecida jornada. A la juventud, que le digan sí a la vida, sí al amor, sí al trabajo, sí al deporte y no a la maldita droga. La maldita droga te conoce, te conquista y finalmente te mata. Los queremos mucho y los llevamos siempre en nuestro corazón. Que Dios los bendiga, mis hermanos del alma.

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1: Radio Hacer le da la hora exacta.
2: Son las 9:24.
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1: Son las 10 con 13 minutos.
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1: Son las 10 con 46 minutos.
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1: Son las 12 con 13 minutos.
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2: Son las 12 y 22 minutos.

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7: Son las 12:32.

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6: Son las 12:44.

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2: Es la 1:13.
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2: Es la 1:21.

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7: Es la 1:45.
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1: Son las 2 y 16 minutos.
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2: Son las 2:20.

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1: Son las 2:32.
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6: Radio Hacer le da la hora exacta.
7: Son las 2:45.
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2: Son las 3 y 14 minutos.
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2: Son las 3:20.

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7: Son las 3:30.

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7: Son las 3 y 45 minutos.
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3: Amigos y hermanos de la sintonía, mi bella familia, hoy nuevamente iniciando este programa que preparamos para poderlo transmitir a diario, para que a través de este programa podamos llegar a todos y cada uno de ustedes con estos consejos a tiempo, consejos de orientación, que es nuestro propósito. Quien les habla, el maestro Lorenzo, como todos los días, principalmente agradeciendo a nuestro Dios Padre Todopoderoso por darnos un día más de vida. Agradecer a todas las personas que a diario se suman a la hora del programa para participar del programa, para enviarnos sus mensajes y nosotros a través de estos minutos poder darles respuesta a todas esas preguntas que ustedes nos hacen a diario, que ustedes se hacen a diario en su vida cotidiana. Sabemos de que hoy en día, lamentablemente, la humanidad está viviendo con mucha envidia, con mucho rencor. Lamentablemente hay personas que, llenas de maldad, no miden las consecuencias y son capaces de realizar trabajos de mala arte, trabajos de magia negra, trabajos de brujería, con el propósito de dañar, de destruir a una persona. Por eso yo le hago la invitación para que usted participe del programa. Si usted se da cuenta que últimamente en su hogar hay peleas, hay discusiones, se ha terminado el respeto con su pareja, han pensado en una separación o ya llegaron a una separación, yo le voy a responder cuál fue el causante de ese problema. Le voy a decir si hay una tercera persona detrás de todo esto. No para que usted vaya a tomar venganza, sino para que usted sepa de quién realmente se tiene que cuidar. Porque como a diario lo recuerdo, caras vemos, corazones no sabemos. Y muchas veces podemos estar rodeados de la persona equivocada, y por eso es que las cosas nos salen mal, por eso es que no logramos encontrar nuestra felicidad. Por eso lo invito, la invito a usted, mi querida hermanita, lo invito a usted, mi querido hermano, participe del programa. Deme la oportunidad que a través de un mensaje yo le pueda realizar un estudio a tu caso y le pueda dar una respuesta, le pueda orientar de la mejor manera. Sabemos de que de pronto hay muchas personas que han ido de un lugar para otro, de pronto tratando de buscar una ayuda, tratando de buscar una solución al problema, no la ha encontrado. Deme la oportunidad. En el momento que usted tome la decisión de visitarnos, en el momento que usted tome la decisión de solucionar su problema, ante todo, fe en Dios, confianza en nosotros y tenga la plena seguridad de que

su enfermedad va a ser sanada y su vida va a ser totalmente curada. Por eso le hago la invitación, mi querido amigo, participe del programa. El número telefónico, lápiz y papel, tengan listo para que anoten el número, para que lo agenden. Recuerde que lo que no se guarda, se olvida. 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Igualmente, recordarle a nuestros hermanos que si usted se da cuenta que su problema es de urgencia, usted nos puede visitar personalmente. También muy agradecido con todas las personas que a diario se comunican, porque como siempre lo recuerdo, este programa se está transmitiendo en diferentes departamentos, en diferentes ciudades, diferentes comunidades, y son muchas las personas que se suman a la hora de la radio. Son personas que de pronto nos escuchan por primera vez. Queremos recordarles, somos psicoanalistas, mentalistas, orientadores familiares, consejeros espirituales. Vamos a ser su confidente, le vamos a escuchar y le vamos a dar un consejo para que usted sepa qué es lo que pasa en su vida. Y como todos los días, igualmente va un saludo a la distancia a esa gente del campo, gente campesina, gente trabajadora, va un saludo a la distancia. Igualmente está hecha la invitación. Si usted se da cuenta que allá en ese campo donde usted tiene sus animales no hay suerte, lamentablemente hay fracaso, sus animales se enferman, se mueren, se pierden y usted no sabe cuál es el causante, usted me puede llamar y yo a través de una llamada yo le voy a dar una respuesta. O si usted se da cuenta que su problema es de urgencia, puede venir a mi oficina. Igualmente, si usted tiene esos cultivos, esos sembraríos, que anteriormente había mucha producción, había muchas ganancias, eran unos campos muy productivos y que de un tiempo para el otro esto ha cambiado, ya no tiene suerte, tus campos lamentablemente no te dan la producción que vos estás esperando, le invito. Detrás de todo esto puede existir la mano de una tercera persona que te quiera ver mal. Si usted quiere saber por algún familiar enfermo, por algún hijo ausente, si usted tiene vicios, tiene complejos, no dude en consultarnos. Recuerda que una consulta a tiempo puede ayudarte a solucionar tu problema definitivamente. Problemas de amor, de trabajo, de suerte, de vicios, en fin, todo lo que usted quiera saber, nosotros le vamos a responder. Pero vuelvo y lo reitero, fe en Dios, confianza en nosotros, que le vamos a orientar y le vamos a dar un consejo para que usted sepa qué es lo que debe hacer para que pueda continuar adelante con su vida. 692-32-214. 692-32-214, el número para que usted nos llame, el número para que participe del programa. Importante recordarles, para que usted participe del programa, me va a enviar su nombre, su apellido y su fecha de nacimiento y la pregunta que usted me quiera realizar. Si usted quiere saber por alguna persona, me va a mandar los datos de esa persona y lo que quiera saber sobre esa persona para yo poderle dar una respuesta, para poderle dar una orientación. 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
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Rápidamente le vamos a dar lectura a los mensajes que han salido sorteados para el día de hoy. Deben estar atentos y atentas las personas que han escrito, porque puede ser su caso o un caso muy parecido al suyo. Bueno, tenemos nuestro primer mensaje para el día de hoy, que nos lo escribe la señora Magdalena S., con fecha de nacimiento 17 de marzo de 1978. Maestro Lorenzo, quiero que me diga por qué mi hijo Walter, que tiene 19 años, se ha dedicado a sus amigos y se ha dedicado a la bebida. Y tiene un mal comportamiento cuando se toma. Quiero que me dé una respuesta y que me diga qué debo hacer. Gracias. Bueno, señora Magdalena, vamos a ver. A través de tus datos, a través de las cartas del tarot, la pregunta que me realizas sobre tu hijo. Bueno, principalmente yo veo de que aquí hay una decepción amorosa. Desde que tu hijo terminó esta relación de mucho tiempo, una relación desde muy jóvenes con la pareja que él tenía. Esta relación lamentablemente es la que llevó a que tu hijo tomara malas decisiones. Por eso se ha dedicado a la bebida, por eso últimamente mantiene con malas amistades, veo que no quiere trabajar. Y esto vuelvo y le reitero, el causante de todo esto es que esta chica se alejó de él. Pero no es porque ella haya querido, sino que lamentablemente hay una tercera persona que lo separó.
y esto es lo que hace que tu hijo tenga este comportamiento, por eso se ha vuelto grosero, por eso últimamente le falta el respeto, no hace caso, no quiere trabajar, quiere parar en la calle con su junta. Y lamentablemente, vuelvo y le reitero, es un buen chico, una persona trabajadora, pero hay cosas negativas, señora Magdalena. Yo le puedo ayudar, pero usted debe de visitarme cuanto antes. 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Bueno, tenemos otro mensaje que nos lo envía Esteban O, con fecha de nacimiento 7 de enero de 1986. Maestro Lorenzo, quiero que me diga por qué todo me está saliendo mal en el trabajo y con las parejas. Gracias, espero su respuesta. Bueno, Esteban, vamos a ver qué nos dicen las cartas del tarot con respecto a la pregunta que me está realizando. Bueno, primero que todo, yo veo de que aquí existe el causante de su mala suerte, es porque existe la mano de una tercera persona. Una persona con la que tuviste una relación que no terminó bien, y esta mujer se juró que te iba a prácticamente a destruir. Y lo está logrando, por eso es que no tiene suerte en el trabajo, por eso cuando quieres empezar una relación, lamentablemente de un momento a otro las parejas se alejan. Pero vuelvo y te reitero, Esteban, aquí existe la mano de una tercera persona, una mujer dolida, que porque, bueno, las cosas no se llevaron bien, vos de pronto en alguna oportunidad le mentiste y esta mujer se juró que se iba a vengar. Y estas son las consecuencias. Yo le puedo ayudar, pero usted debe de visitarme. 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Bueno, rápidamente le vamos a dar la lectura a Alejandra O. ¿Mi pareja volverá? Bueno, vamos a ver a través de las cartas, Alejandra, si esta persona tiene pensado nuevamente regresar. Yo veo de que no va a regresar porque ya está en otra relación. Esta persona es un hombre que lamentablemente te ha mentido, te ha engañado. Y veo de que es una persona que prácticamente se alejó por completo porque no quiere nada serio con usted, Alejandra. Yo le voy a dar un consejo. Visíteme cuanto antes y tenga la plena seguridad de que vamos a hacer una limpia, un abre caminos. Y que la persona que llegue a tu vida sea la persona indicada, porque eres una mujer que brindas mucho, pero en el momento de recibir, recibes nada, siempre te pagan con traición, con engaño y con mentira. 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Agradecer a todas las personas por su atención. Desearles que tengan una feliz y bendecida jornada. A la juventud,
que le digan sí a la vida, sí al amor, sí al trabajo, sí al deporte y no a la maldita droga. La maldita droga te conoce, te conquista y finalmente te mata. Los queremos mucho y los llevamos siempre en nuestro corazón. Que Dios los bendiga, mis hermanos del alma.

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7: Son las 5:02.
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1: Son las 5:33.
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3: Son las 6:22.

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la Iglesia celebra la fiesta del Sagrado Corazón de Jesús. La devoción al Corazón de Jesús ha existido desde los primeros tiempos de la Iglesia, cuando se meditaba en el costado y el corazón abierto de Jesús, de donde salió sangre y agua. De ese corazón nació la Iglesia, y por ese corazón se abrieron las puertas del cielo. La devoción del Sagrado Corazón está por encima de otras devociones, porque veneramos al mismo corazón de Dios. El 16 de junio de 1675, se le apareció nuestro Señor y le mostró su corazón a Santa Margarita María de Alacoque. Su corazón estaba rodeado de llamas de amor, coronado de espinas y con una herida abierta de la cual brotaba sangre, y del interior de su corazón salía una cruz. Santa Margarita escuchó a nuestro Señor decir: «He aquí el corazón que tanto ha amado a los hombres», y en cambio, de la mayor parte de los hombres no recibe nada más que ingratitud, irreverencia y desprecio en este sacramento de amor. Cuando uno se acerca a Cristo, le es concedido, precisamente en el misterio de su corazón, contemplar el amor del Padre misericordioso. Así se nos revela lo que constituye la intimidad de la acción salvadora del Hijo del Hombre. Por eso, pidámosle a la Virgen que nos ayude a acercarnos a su Hijo y consagrarnos a su Sagrado Corazón. María Inmaculada, ruega por nosotros.

0: Ahora nos unimos en oración con todo el mundo a través del acto de ofrecimiento a María.
1: Virgen Inmaculada, Madre de Dios y de la humanidad, te recibo como don de Jesús desde la cruz y me entrego enteramente a ti. Te ofrezco toda mi vida, lo que soy, lo que amo y lo que tengo, para que resplandezca en mí la belleza de Cristo. Ayúdame a ser dócil al Espíritu y a vivir con alegría mi vocación en la Iglesia, para colaborar en tu misión maternal y orientar a Dios el corazón de todo hombre. Tú que guiaste a San Maximiliano a amar sin medida, enséñame a ser testigo del Evangelio y a hacer de mi vida un don para los demás. Te confío a las personas que encontraré y te ofrezco el trabajo, las alegrías, los sufrimientos de este día. Amén. María.

Oh María, concebida sin pecado, ruega por nosotros que recurrimos a ti por cuantos a ti nos recurren. Y por la intercesión de María Santísima, Madre de Dios y Madre nuestra, los bendiga Dios Omnipotente, Padre, Hijo y Espíritu Santo. Amén.

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tránsito del peaje de la autopista en la ciudad del Alto. En la ciudad del Alto, un vehículo...

Mario, para que realice el pago de resarcimiento por las afectaciones que generaron los bloqueos. La Federación de Campesinos de Tarija logró acuerdos

0: La Central Obrera Departamental de Cochabamba determinó pedir a sus ejecutivos nacionales dialogar con el gobierno y declarar una pausa.
1: Departamental realizó un pleado donde una de las principales resoluciones es a la medida de la represión irse a pacificar el país, retomar la normalidad y reactivar la economía nacional. Así nos informa el asesor legal de la Central Obrera Departamental, Zonal Ezera.
2: En reunión de empleado departamental de todas las organizaciones afiliadas a la Central Obrera Departamental de Cochabamba, se han resuelto varias resoluciones en consenso y de acuerdo al pedido de las organizaciones. Entre las resoluciones están, por ejemplo, respaldar todas las iniciativas orientadas a preservar la paz social, la convivencia democrática y la solución pacífica de los conflictos, promoviendo el diálogo social como herramienta fundamental para la construcción de acuerdos en beneficio del país y de la clase trabajadora. Sugerir a la Central Obrera Boliviana que declare un cuarto intermedio humanitario para llegar a un diálogo sincero, para que las autoridades nacionales realmente den atención a todas las demandas de la COP y de todos los sectores movilizados, ¿no? Este yo creo que es uno de las resoluciones más importantes y más factibles, y creo que es lo que más que todo el pueblo cochabambino y en este caso el pueblo boliviano también quisiera escuchar, ¿no? Lo que se quiere ahora es reactivar el aparato productivo de Cochabamba, ¿no? Que Cochabamba, como siempre ha sido un aparato productor, nuevamente genere esos ingresos económicos que siempre ha tenido, ¿no? A nivel departamental.
1: Walter Unzueta, Red Pío 12, Herbol, Cochabamba.
0: El diputado oficialista Ricardo Rada planteó un referéndum nacional para aprobar una ley antibloqueos.
3: Debería incluirse esta ley de antibloqueos que la estamos conversando, para que estos grupos minoritarios sepan que hay un país que va a votar con más del 90% para que los bloqueos en este país se acaben y cuando se presenten se condenen con cárcel.
4: El diputado del Partido Demócrata Cristiano Ricardo Rada planteó que la ley antibloqueo deba ir acompañado de un referéndum para constatar el rechazo de la población a esta forma de perjuicio. En entrevista con La Mañana en directo de Herbol, el diputado Rada recordó que la ley antibloqueo vino de al menos 4 parlamentarios y se sintetizó en una sola ley denominada de garantías a la libre transitabilidad, hoy en statu quo y a la espera de que sea apoyada por la mayoría de los parlamentarios en la Asamblea Legislativa.
3: No debiese tratarse solamente en el Pleno, sino que debiese ir a un referéndum con otras reformas constitucionales que se deben hacer. ¿Pero por qué un referéndum? Porque siento y creo firmemente que el apoyo y el respaldo a esa normativa, a esa ley, debe ser demostrado mediante urna mayoritariamente, para que esos grupos minúsculos violentos sepan que un país completo está condenando su actitud.
4: El diputado oficialista Ricardo Rada argumentó la necesidad de debatir esta ley de garantías a la libre transitabilidad para garantizar un futuro al país.
3: La falta de humanidad que existe en ciertos sectores, ¿no? O sea, en ciertos grupos sociales, la discriminación que se intenta hacer, la discriminación inversa y ahora, ¿no? El hecho de soy indígena y por ser indígena tengo más derechos que vos, citadino, yo soy un ciudadano que puede hacer esto y vos no, yo tengo que gobernar y vos no podés.
4: Rodrigo Fernández, Herbol, La Paz.
0: Son las 7:08. El presidente Rodrigo Paz acordó una agenda de trabajo con los trabajadores fabriles del país, una de las confederaciones afiliadas a la Central Obrera Boliviana. Vamos a ir con este informe a través del periódico digital del Bol. El presidente Rodrigo Paz ha suscrito un documento y anunció el establecimiento de una agenda de trabajo con la Confederación General de Trabajadores Fabriles de Bolivia, una de las organizaciones afiliadas a la COP que se había movilizado en contra del gobierno. Según las imágenes del encuentro, la Confederación de Fabriles estuvo liderada por su ejecutivo Mario Segundo Quispe, quien hace algunas semanas encabezaba marchas y hasta fue aprehendido por la toma del Ministerio de Trabajo. Paz, según publicó en redes sociales, indicó que con la Confederación coincidieron en establecer una agenda de trabajo basada en la producción y la generación de empleos sin bloqueos. El acuerdo llega en un contexto en que dirigentes de la COP abrieron la posibilidad de dialogar para solucionar el conflicto con el gobierno. Pero sectores campesinos, radicalizados y evistas aún insisten con las medidas de presión en demanda de la renuncia del mandatario. La Defensoría del Pueblo, la Iglesia y la Cruz Roja preparan una caravana humanitaria para transportistas varados en las carreteras por bloqueos. Vamos con este informe del periódico digital de Herbol. Una caravana humanitaria partirá el lunes hacia las rutas de Caracollo y Tambo Quemado para brindar asistencia a más de 500 transportistas que permanecen varados debido a los bloqueos en carreteras. La iniciativa contempla la entrega de alimentos, medicamentos, vituallas y abrigo. Escuchemos a César Rojas, jefe de la Unidad de Prevención y Transformación de Conflictos de la Defensoría del Pueblo.
5: Con la Cruz Roja, la Iglesia Católica, para plantearles que seamos las tres instituciones las que vayamos en una caravana humanitaria de socorro, de auxilio, llevándoles alimentos, medicinas y vituallas, abrigo a los transportistas que están en la carretera a Caracollo y en la carretera a Tambo Quemado. Tenemos una reunión para ultimar los detalles de esta logística y el día lunes estaríamos partiendo.
0: Declaraciones de César Rojas, jefe de la Unidad de Prevención y Transformación de Conflictos de la Defensoría del Pueblo. El Comité Multisectorial y la Central de Trabajadores de Bolivia se movilizaron contra el bloqueo de caminos y expresaron esperanza en que se priorice el diálogo para solucionar la crisis.
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4: Así, el Comité Multisectorial y la Central de Trabajadores de Bolivia realizó este viernes una movilización en La Paz hasta llegar a la vicepresidencia, donde rechazaron el bloqueo de caminos que ya llevan más de 40 días. El dirigente del Comité Multisectorial, Leonel Condor Guaira, explicó que en un cabildo decidieron pedir el estado de excepción para que se retorne a la normalidad y se garanticen los derechos de las ciudades de La Paz y El Alto, además de solicitar que los responsables paguen los daños a los afectados.
7: Sí, es evidente que nos estamos movilizando porque queremos que de una vez se levanten los bloqueos, queremos que de una vez se levanten todas las marchas que están habiendo, perjudicando a la población, perjudicando a los bolivianos. Hoy por hoy ya no hay alimentos en el departamento de La Paz. Pedimos más conciencia a los sectores radicales que están bloqueando. Y al mismo tiempo también hay una luz de esperanza al final de todo esto, ¿no? En este momento ya nos han informado algunos dirigentes de lo que son la Tupac y la Central Obrera Boliviana que están tomando la decisión de ir a un diálogo.
8: ¿Qué pasa ahora con el gobierno? Mucho se lo ha criticado de su inactividad, inercia.
7: Bueno, nosotros mismos hemos hecho llegar notas correspondientes solicitando de una vez que se dicte el estado de excepción. Bueno, vamos a esperar qué es lo que pasa. Nosotros hemos mandado las notas de lo que se ha realizado el cabildo y estamos pues a la espera de la respuesta.
8: El día lunes vence el plazo, ¿cierto?
7: Es así.
4: Rodrigo Fernández, Herbol, La Paz.
0: Luego de los bloqueos, la policía tomó el control y resguarda el tránsito del peaje de la autopista en la ciudad del Alto.
9: En el Alto se normaliza el tránsito en el sector del peaje de la autopista y la avenida Naciones Unidas. La policía informó que se mantendrá en el lugar para resguardar el paso vehicular luego de haber limpiado la vía y ubicado los separadores en su lugar.
10: Importante, ¿no?, que une la ciudad de La Paz con la ciudad del Alto. Los separadores han sido puestos en sus lugares y el personal policial desde el día de ayer se encuentra ya acá para poder mantener el orden público, evitar que se cometan ilícitos como se ha suscitado hace unos días atrás, evitar que personas que se encuentran infiltradas en este lugar, dizque siendo marchistas y demás, pero son personas que están cometiendo ilícitos, y si es que hay personas que se van a reunir acá, la instrucción que tenemos es dialogar con ellas, ¿no? Para persuadirlas para que eviten realizar este tipo de bloqueos, porque el servicio que vamos a realizar acá va a ser permanente.
9: Asimismo, confirmó que aún se mantienen concentraciones de personas en las carreteras a Copacabana y Laja, además en el Distrito 8, donde también se mantendrá el diálogo para habilitar la vía, informó el coronel Enzo Gareca.
10: Como les digo, en todo el Distrito 8, salidas en la carretera a Copacabana, existen, ¿no?, puntos de bloqueo a momento, pero como les digo, policías que están distribuidos estratégicamente en el lugar están yendo a persuadir a estas personas para que dejen.
9: En el informe de Una Pasa, Herbol del Alto.
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0: Son las 7:19. En la ciudad del Alto, un vehículo policial acudió al llamado de auxilio de una mujer y terminó quemado por los bloqueadores. El hecho se registró en el sector de Puente Seque, en la ruta hacia Laja.
1: Un vehículo de la Fuerza Especial de Lucha contra la Violencia del Alto fue incendiado este viernes por un grupo de bloqueadores cuando los efectivos policiales se dirigían a atender una denuncia de violencia familiar. El hecho ocurrió en inmediaciones del Puente Seque, informó el director de la FELCB, coronel Miguel Zambrana.
2: Una mujer víctima de violencia llama a la FELCB pidiendo auxilio porque está siendo agredido por su pareja y el personal policial se constituye al lugar y en el lugar es interceptado a la altura del Puente Seque, es interceptado por un grupo de bloqueadores, los cuales detienen el vehículo, agreden al personal y posteriormente queman el vehículo.
1: Zambrana calificó el ataque como un acto irracional y sostuvo que la patrulla estaba plenamente identificada y cumplía una labor de asistencia a una víctima de violencia. Comparó la agresión con un ataque a una ambulancia debido a que los efectivos se encontraban atendiendo una emergencia.
2: El vehículo estaba plenamente identificado, es como si estuvieran atacando una ambulancia porque estábamos siendo en auxilio de una víctima.
1: El jefe policial también denunció una segunda agresión contra un funcionario de la FELCB, registrada durante la mañana. De acuerdo con su versión, un efectivo se dirigía a su fuente laboral en el Alto. Fue atacado por los manifestantes, quienes intentaron estrangularlo con una cuerda y le sustrajeron de sus pertenencias.
2: Casi asesinado, voy a utilizar ese término, porque han utilizado una cuerda, han utilizado esa cuerda para tratar de estrangularlo y le han quitado su laptop, su celular y los documentos que son parte de las investigaciones que va realizando, pese a que él estaba de civil.
1: Omar Escobar Mamani, Herbo La Paz.

Son las 7 con 21 minutos. 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

Recuperó su libertad el militar que fue retenido por los sectores movilizados en el municipio de San Julián, en Santa Cruz. El teniente Wilmer Chávez, miembro de las Fuerzas Armadas, ha sido liberado luego de haberse encontrado retenido en San Julián, Santa Cruz, en el marco del conflicto social que atraviesa el país. Chávez estaba en tareas de inteligencia. Fue detectado cuando tomaba fotografías en la región donde se ha organizado un bloqueo de caminos contra el gobierno. Los manifestantes de San Julián pedían la liberación de dos de sus compañeros que están detenidos en Palmasola. El Ministerio de Defensa confirmó que Chávez recuperó su libertad y se encuentra en buen estado de salud. Durante la madrugada, el efectivo militar arribó a la ciudad de San Ignacio de Velasco, donde permanece bajo resguardo institucional y recibe el acompañamiento correspondiente por parte de las instancias competentes, dice un comunicado institucional. El ministerio destacó la labor del personal militar y policial que participó en las gestiones y acciones operativas que permitieron garantizar la integridad física del oficial y su traslado seguro. 7:23. Radio Audio Bosco, parte de la Red del Bol, cumple 40 años. 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

0: Saludos cordiales desde Radio Audio Bosco en Sagrado Corazón. Y este 13 de junio nuestra casa radial cumple 40 años de servicio en el norte cruceño. Una radio que llegó, gustó y se quedó en las familias de toda esta zona norte. La historia de esta radio tiene muchas anécdotas. Una de ellas es que se robaron el transmisor de nuestra casa radial, pero toda la población se movilizó y lograron encontrar el transmisor a pocos kilómetros de la comunidad. Pero conozcamos su historia. ¿Cómo surgió esta radioemisora que en sus inicios trabajaba en amplitud modulada? Así nos relata la historia de Radio Audio Bosco.
1: Fue creada el 13 de junio del año 1986 por el valeroso religioso salesiano Hermano Pacífico Feletti, que fue siempre un amante de los medios de comunicación. Inicialmente, la emisora trabajó en amplitud modulada con el nombre de Radio Sagrado Corazón. Y en 1994, los salesianos de la parroquia deciden cambiar el transmisor por una frecuencia modulada debido al alto costo que significa seguir operando con AM. En 1996, decide cambiar el nombre de Radio Sagrado Corazón por el de Radio Audio Bosco, nombre con el que actualmente permanece.
0: Con el pasar de los años, la modernización fue llegando hasta la radio. De a poco fueron cambiando lo que eran las cintas, los discos, y fue computarizándose, llegando ahora a una era digital. Una de las que nos cuenta la historia es la profesora Nelsa Jiménez, quien trabajó muchos años en esta radioemisora.
2: Este medio de comunicación ya se puso en camino el Hermano Feletti desde 1985. Bueno, y cuando sea que se comenzó, ya salió al éter y todo fue en 1986. Ya con alguno que me recuerdo, el Severiano Carrillo, uno de los primeros trabajadores que andaba con el Hermano Feletti, haciendo Sonia Pucho también, que también hacía unos, iba y pasaba algunos cursos a María Auxiliadora, es decir, entrenarse en la radio María Auxiliadora, porque ella fue la que comenzó, ¿no? Bueno, y comenzó con, no había luz, y comenzó con el motor de luz que el padre tenía aquí, el Hermano Feletti. La gente quedó contenta al principio, ¿no?, de ver que comenzó este, ya siempre visitaban. Por ejemplo, mi esposo fue uno de los que hacía el programa en quechua, y venían con los conjuntos, dúos, de diferentes, de toda la zona, ¿no?, de aquí de Chanaspiray. Era pequeño, le decía la cajita de fósforo, ¿no? Así funcionaba la radio en ese tiempo.
0: Actualmente nuestra radio cuenta con un sistema digital moderno, todo digitalizado y modernizado. Seguimos trabajando ahora ya en frecuencia modulada FM, llegando a todas las comunidades de nuestro municipio de San Pedro. Es la única radio que tiene buen alcance y las familias esperan, como siempre todos los días, la programación de Radio Audio Bosco 91.7. El padre Tomás Mamani, párroco de Sagrado Corazón, también brinda su salutación en esta fecha importante.
3: Un saludo cordial, ya que estamos cumpliendo este 13 de junio, día de San Antonio de Padua, es el santo protector. No sé cuál fue el motivo para escoger esa fecha, pero ese día celebramos en la iglesia a San Antonio de Padua. En muchas comunidades es aniversario de fundación, como Los Limos, por ejemplo. Bueno, entonces, ciertamente nos auguramos por este aniversario de la radio Audio Bosco, que lleva ya 40 años de servicio a la colectividad. Y entonces, nada sino decir que vamos ahí ese día felicitarnos y también felicitar recíprocamente a todos los audientes de esta radio que hacemos servicio a toda la parroquia, ¿no?, que comprende nuestra parroquia dentro de la jurisdicción, y sabiendo que llega más allá también nuestra radio, no solamente aquí, sino que llega hacia el lado de Río Grande y hacia el lado de Piedro Piraí, al otro lado también llega la audiencia. Y comunicarles que estamos cumpliendo ya 40 años de servicio.
4: Padre, el objetivo principal de esta radio, los salesianos siempre piensan en la población.
3: Claro, ninguna radio, nuestras radios salesianas de Artesbol, que comprende, son 6 radios a nivel nacional, ninguna de las radios es autosostenible, todas son sustentadas por la Inspectoría Salesiana, a la cual nosotros agradecemos de antemano. Al padre inspector y su consejo, y al delegado, ¿no?, para nuestra radio, que es el padre Miguel Ángel, Córdoba, es el director de las radios María Auxiliadora y también Audio Bosco. A él, por su servicio, le decimos ya desde aquí muchas felicidades, gracias por su servicio y por sustentar esta radio Audio Bosco sobre todo.
4: El objetivo principal, evangelización y educación.
3: Claro, seguimos con eso, si no, no tendría sentido. Nuestra radio tiene dos objetivos, ¿no? Educar y evangelizar a través de la comunicación. Claro, también hacemos paralelamente hacemos servicios de comunicados varios y algunas propagandas radiales, pero sobre todo nuestro norte es, el objetivo es educar y evangelizar mediante las radios, si no, no tiene sentido.
0: Las autoridades de la comunidad también hicieron la entrega de reconocimientos por el servicio prestado en esta zona norte. Así festejamos los 40 años de servicio de Radio Audio Bosco. Para la red Artes Bol les informó Ariel Hinojosa. Felicidades, Radio Audio Bosco, en su aniversario.
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6: Nuestra felicitación a Radio Audio Bosco, 40 años que cumple hoy 13 de junio y es parte de la familia de la red Herbol. Les felicitamos al plantel administrativo, locutores, locutoras, a su director obviamente y a través de Ariel Hinojosa le enviamos un fuerte abrazo a toda la audiencia allá en el municipio de San Pedro y toda esa región. A través de 91.7 FM. 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
6: Son las 7:36 a.m. Y vamos con la Fuente Ciudadana.
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6: Los micrófonos de la Fuente Ciudadana recorrieron las calles paseñas para consultar a la población cómo evalúa el actuar del presidente Rodrigo Paz frente a los conflictos.
25: Los micrófonos de la Fuente Ciudadana volvieron a recorrer las calles paseñas para conocer la opinión de la ciudadanía sobre la actual coyuntura social. En esta oportunidad, nuestro recorrido se desarrolló por el macrodistrito de Cotauma, donde vecinos y transeúntes respondieron a la siguiente consulta. ¿Cómo evalúa usted el rol del presidente Rodrigo Paz a los conflictos que atraviesa el país y que ya llevan más de 40 días afectando a la población paseña?
26: Yo creo que está actuando media timorato el presidente. Mire, ya son 40 días que estamos así, ya 42 días, y no hay soluciones, seguimos esperando diálogo. Ya. O sea, gente no quiere dialogar.
25: ¿Cuál entonces debería ser su actuar? Hay una parte de la población que piden también el estado de excepción, ¿no?
26: Sí, yo creo que ya debía poner ya el estado de excepción, porque no hay diálogo. La población, mucho, no hay ya que comer, no hay, mucha gente vive al día.
25: Entonces su actuar sería, digamos, una forma tibia.
26: Sí, es muy timorato el presidente, ya debía ponerse algo.
27: Muy defraudada, muy molesta ante el silencio, ante la tranquilidad de nuestro presidente Rodrigo Paz, siendo que estamos en este momento sumergidos en una crisis profunda, escándalos de narcotráfico, nos encontramos en indefensión social. El presidente simplemente hace oídos sordos, es que vive en un mundo paralelo. No comprendo, no entiendo, pero lo que sí es real es lo que estamos pasando nosotros como ciudadanos, principalmente los de La Paz, los ciudadanos de La Paz. Creo que deberían darnos medallas, diplomas ante tanta resiliencia, tanto resistir, de no solo este, sino tantos conflictos que hemos tenido como sede de gobierno. Espero que de una vez se dicte el decrete, porque una cosa es que promulgue, pero otra muy distinta que decrete lo que es el estado de excepción.
28: Bueno, mi opinión es lo siguiente: el gobierno se está aplazando, ¿no? Hay muchas promesas que ha hecho
0: a nuestra Bolivia, pero lamentablemente sus promesas ninguno los está cumpliendo. Por eso es la dificultad que no puede solucionar este problema que estamos hoy en día viviendo todos los bolivianos, especialmente el pueblo paseño. Yo le exhorto al señor presidente que por favor, de una vez, lo solucione estos problemas, porque por el bien común de la gente más necesitada que vive día al día.
1: Me parece que es totalmente ineficiente, no se ha llegado a resolver pese a que ya ha transcurrido bastante tiempo. Para mí es totalmente una postura negativa frente a esto porque no ha logrado dar respuestas efectivas a los problemas económicos, sociales que enfrenta actualmente Bolivia y de donde principalmente está siendo afectado el Departamento de La Paz. Y bueno, tampoco se plantean soluciones concretas para mejorar la situación o tampoco hay luces de que se pueda resolver prontamente. Tal parece que va a seguir empeorando la situación. Es realmente un poco estresante para todos y todas vivir esta situación.
2: Muy sencillo, no tenemos líderes.
3: No hay presidente.
2: No tenemos líderes.
3: Entonces sería una forma negativa.
2: Claro, si no hay líderes, negativo.
3: ¿Cómo sería la solución entonces? ¿Qué deberíamos hacer? 42 días de bloqueo.
2: Ahí está el problema de falta de líderes. ¿Por qué no acuden a gente que tiene experiencia para que ellos puedan dar soluciones casi inmediatas a la población?
4: No creo que estamos perdiendo nuestros trabajos, nuestros crecimientos económicos. Estamos perdiendo. Creo que hay mucha gente, ya muchas empresas que están queriendo salir, dejar ya. Entonces va a haber un desempleo nomás también, no va a haber muchos movimientos de trabajos.
3: Entonces, ¿cómo sería su actuar? ¿Cómo lo evaluaría?
4: Como dije, sería un diálogo, una vez más, pero hoy en día la población del campo todavía no quieren diálogo, quieren renuncia, pero sí o sí tienen que acercarse a ambos, tienen que inclinarse sus cabezas, decir, humillarse de ambas partes, ¿no? Pero eso hay que ver también ellos cómo lo serán pensando, para mí, ¿no?
3: Tendría que haber diálogo, entonces.
4: Lógicamente, ¿no? Es la buena salida a ambas partes, o como dice, humillarse a ambas partes, ¿no? Porque si vamos a estar con las cabezas alzadas, nunca vamos a solucionar.
25: Las respuestas reflejaron distintas posiciones, sin embargo, una gran parte de los consultados coincidió en pedir soluciones concretas y urgentes para superar la crisis porque se sigue encareciendo el costo de vida de los paseños. Para La Fuente Ciudadana, Israel Hurtado, Herbol La Paz.
5: No más bloqueos, no más emprendimientos que se cierren por culpa de los bloqueos.
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6: Son las 7:41. San Julián, un municipio de migrantes rebeldes en Santa Cruz. Carlos Baca, alcalde de esta región, en entrevista con Herbol, realizó una radiografía de

0: Va de todo lado de Bolivia, ¿no?
1: Carlos Vaca es el alcalde de San Julián, este municipio que tiene paralizado los caminos al Meni, a Pando y a la Chiquitania, y en definitiva a Santa Cruz, y que después del pasado enfrentamiento con la policía y el ejército, debido a un operativo que quiso desbloquear caminos, provoca preguntas que Pedro Saúl Gemio en la mañana en directo de Herbol se las hizo para conocer y entender a una población que insiste en demandas y la más caprichosa, la renuncia del presidente boliviano.
2: ¿Cuál la trascendencia que tiene San Julián y por qué es estratégico este municipio para Santa Cruz y el país, Carlos?
0: San Julián es una Bolivia pequeñita, ¿no? Gran parte de la población de San Julián se dedican al agro. Ya en los últimos 10 años San Julián creció exponencialmente, pasando prácticamente de 2.000 habitantes a casi 25.000, y en este último censo casi 30.000 habitantes del pueblo de San Julián, sin contar los alrededores. San Julián es uno de los municipios más complejos porque tiene 267 comunidades que atender. También hay mucha gente que se dedica al comercio. Tenemos los tres mercados más grandes de la Chiquitanía, están en San Julián.
1: Y en lo político, claro. Durante 20 años, el MAS dominó esa zona.
2: Yo sabía que en su momento el MAS concentró un gran apoyo en San Julián y otros municipios de la región.
0: El MAS era un partido aplastante aquí en San Julián, ¿no? Siempre ganaba con 75-80% en las nacionales, igual para las alcaldías.
2: En la última elección, ¿Rodrigo Paz ganó en San Julián?
0: Ganó en San Julián con casi el 80%.
2: ¡Qué dato! Con el 80% ganó Rodrigo Paz.
0: Exactamente. Y Lara, ¿no? Rodrigo Paz y Lara tuvieron aquí, bueno, su segunda casa, digamos, ¿no? Porque fue aplastante la victoria.
1: Un idilio corto que al parecer terminó por las promesas incumplidas, porque hay un corazoncito azul en San Julián, como dice su alcalde, que late y renace cuando hay demandas y que, con un bloqueo que resiste, pone de cabeza a una región que paraliza.
2: Parece que una buena parte de la población está molesta con el gobierno y quieren que se vaya.
1: La intervención de la policía y el ejército fue el punto de inflexión que hizo que reaccionaran en mayor unión en esa población. Pedro Saúl Gemio preguntó también sobre la reacción de la población.
0: He tenido que salir del municipio porque dicen que el alcalde, me echan la culpa a mí, de que yo organicé esto, que vengan los de la Unión Juvenil Cruceñista junto con los policías, pero eso es completamente falso. Yo decidí dejar San Julián. Pero de donde estoy, siempre estoy pidiéndole que acepten su error, donde el gobierno y la Policía Nacional, que fue un error gafapar llevar a la gente civil, han denigrado, han mellado la dignidad prácticamente del pueblo de San Julián, al mandarle los civiles adelante, ¿no? La policía casi nada hizo.
1: En ese intento de desbloqueo en San Julián hubieron armas de fuego. 5 policías fueron heridos.
0: Esta gente que vino de fuera y se infiltró en los sanjulianeños han hecho estos desmadres. Así lo veo yo y así lo ve gran parte de la población.
2: ¿Y de dónde es esta gente, Carlos? ¿Tienen por lo menos idea de dónde llegan? ¿Quién los trae?
0: No son de San Julián aquellos que salen gritando arengas ahí, que vamos, que dispare, eso no. No son de San Julián.
2: Carlos,
0: pero se infiltraron con los sanjulianeños.
2: ¿Cuándo vuelve a San Julián?
0: Yo quiero volver, yo quiero enfrentar lo más pronto posible.
2: Carlos Vaca, el alcalde del municipio de San Julián en Santa Cruz.
1: San Julián, el municipio rebelde de migrantes en Santa Cruz. San Julián, Herbol Santa Cruz. Mercedes Fernández.
3: La fábrica francesa paralizó parte de su producción luego de 42 días de bloqueos y registró millonarias pérdidas.
4: Los 42 días de bloqueo han dejado a la fábrica de cemento Sucre Francesa, la principal industria de Chuquisaca, en una delicada situación económica.
5: Finales del mes de abril, todo mayo y parte de junio, estado Juber, no hemos vendido, es decir, no hemos comercializado, no hemos recibido por ingresos más de 70 millones de bolivianos ya a la fecha.
4: La empresa se vio obligada a determinar vacaciones colectivas para gran parte de sus trabajadores, reducir operaciones y paralizar una parte de la producción de cemento, lo que implica el enfriamiento, el apagado de sus hornos.
5: Estamos en un proceso de enfriamiento de hornos, es cierto, porque como te vuelvo a repetir, tenemos 80.000 toneladas de clinker, ¿no? El clinker es el derivado del trabajo que hacen los hornos. Esas 80.000 toneladas de clinker nos permiten trabajar por más de 2 semanas.
4: El presidente del directorio de Francesa, Guido Calvo, informó que las pérdidas acumuladas ya superan los 70 millones de bolivianos debido a la paralización de la comercialización de cemento y a la restricción restricciones al transporte provocadas por los

0: bloqueos.
1: No hemos recibido por ingresos más de 70 millones de bolivianos.
0: Iván Ramos, desde Sucre.
2: Y al retorno de la pausa, la fábrica cementera francesa presentó una denuncia penal por los bloqueos contra dirigentes nacionales de la Central Obrera Boliviana.
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7: 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Pues, y mantener operaciones y el trabajo normal y regular en la empresa. Y otras causales que están establecidas en la demanda, que han sido ya trabajadas por los abogados.
8: Guido Calvo sostuvo que los bloqueos no solo perjudican las operaciones de la cementera, sino que también provoca daños millonarios a la economía regional y nacional. Según la autoridad, las restricciones al tránsito afectan la producción, distribución y comercialización de cemento, además de generar perjuicios a diversos sectores productivos.
7: A las personas representativas de las diferentes instituciones sociales o representativas sociales, Central Obrera, etcétera, etcétera.
8: Iván Ramos, Periodismo, ¿qué cuenta?
9: Bueno, se registra desbloqueos de rutas en Chuquisaca. La gobernación logra acuerdos y las carreteras quedan expeditas.
8: Cuarto intermedio, se levantan los bloqueos en el departamento de Chuquisaca.
10: Bueno, cuando son las 4 de la mañana del día sábado, hemos participado en el ampliado de la FUPOCH y luego de un amplio análisis, los dirigentes han determinado levantar los bloqueos.
8: Los bloqueos de caminos ingresaron a un cuarto intermedio indefinido después de más de 20 días de movilizaciones radicales impulsadas por sectores campesinos que entre sus principales demandas exigían la renuncia del presidente Rodrigo Paz.
10: Por tanto, vamos a tener a partir de ahora las carreteras expeditas, transitables. Para eso vamos a movilizar al CETCAM para que proceda al desbloqueo.
8: Las carreteras permanecieron cerradas en distintos puntos del departamento, afectando el transporte, el comercio y el abastecimiento, dejando totalmente aislada a la ciudad de Sucre del resto del país.
10: Y bueno, hemos logrado llegar a estos acuerdos por la vía del diálogo. A partir de ahora tenemos que trabajar en una agenda regional.
8: El gobernador del departamento de Chuquisaca, Luis Ayllón, informó que se alcanzó un acuerdo con la Federación Única de Trabajadores Campesinos y Pueblos Originarios de Chuquisaca, lo que permitió la suspensión de las medidas de presión y el desbloqueo de las rutas. Hemos estado en un ampliado hasta las 4 de la madrugada, decía el gobernador Luis Ayllón.
10: Que nos permita reivindicar lo que a los chuquisaqueños nos importa y nos interesa, nuestras demandas y nuestros proyectos, y ser atendidos por el gobierno.
8: Luis Ayllón anunció que la maquinaria del Servicio Departamental de Caminos ya fue movilizada de inmediato para retirar ramas, piedras y otros obstáculos instalados en las carreteras. Las vías quedaron expeditas desde la madrugada de este sábado, restableciendo la circulación vehicular en todo el departamento. Iván Ramos, Periodismo que Cuenta.
9: Son las 7:57. En La Paz, choferes acordaron con el gobierno un fondo mediante el cual recibirán créditos con 12% de interés. Escuchemos a Limber Tancara, secretario ejecutivo del Transporte Libre de La Paz.
11: Que ya se ha materializado que vamos a trabajar a un crédito productivo para todos nuestros compañeros, hasta 200,000 bolivianos. Entonces eso ya está, se ha avanzado la situación del del refinanciamiento. Aún estamos nosotros trabajándolo. Vamos a tener una reunión nuevamente el día lunes, pero eso sí, existe algo muy importante, que es la voluntad política del gobierno relacionado al refinanciamiento y a la reprogramación. Hay mucha susceptibilidad y hay que entender, porque nuestros compañeros de base no entienden esa situación de la reprogramación, porque igual se estaría hablando de una situación del interés. El objetivo es de que el gobierno, juntamente con la ASFI y también el Banco Unión, han dicho que van a seguir trabajando este fin de semana para ver cómo podemos afrontar aquello. Seguimos aquello, pero eso sí, la situación del FONCAS ya ha quedado establecido, vamos a trabajar con un 12% a nivel general para todos nuestros compañeros. Yo creo que eso es un avance, ya que también el 50% del crédito total va a garantizar el gobierno nacional, y simplemente nosotros como transportistas vamos a presentar el 50% adicional de garantía.
9: Declaraciones de Limber Tancara, secretario ejecutivo del Transporte Libre de La Paz. El diputado de Libre, Edgar Segarra, anunció un proceso penal contra el dirigente de la Central Obrera Boliviana, Mario Argollo, para que realice el pago de resarcimiento por las afectaciones que generaron los bloqueos.
12: El diputado de Libre, Edgar Segarra, anunció que llevará un proceso penal al ejecutivo cobista Mario Argollo y otros dirigentes para que puedan resarcir los daños de vidas humanas, materiales y económicos que ocasionaron por el bloqueo de caminos. El diputado opositor sostiene que la justicia debe dejar un precedente para que no se vuelva a repetir este tipo de perjuicios.
13: No vamos a dejar pasar nosotros todo lo que ha ocurrido en este bloqueo al señor Argollo. No lo vamos a dejar pasar, porque él es el responsable de todo esto, porque cuando uno es dirigente y entra a un conflicto, tiene la responsabilidad de poder controlar sus bases. Y esto no lo ha hecho este señor. Este señor es sumamente irresponsable, y las cabezas que han inducido a este paro, nosotros vamos a ver que les pague responsablemente todo lo que ha sufrido la gente. Los vejámenes, las muertes, el momento de crisis económica del país, eso no es gratis. Yo les pregunto a cada uno de ustedes, y especialmente a las damas que están acá en la conferencia de prensa, y a los padres de familia, que ustedes también son padres de familia, les ha dolido mucho y les ha caído muy fuerte la canasta familiar. Estamos pagando nosotros por verduras, por carne, por pollo, una astronomía de dinero para poder hacer mercado en la casa. Vamos a nosotros a hacer un proceso penal a todos los que han manejado este movimiento.
12: Dado Edgar Segarra recordó que desde un principio este sector de movilizados tejió un presunto golpe de Estado sin reivindicaciones legítimas, protegidos en sus fueros sindicales para causar daños a vidas y la economía del país, para lo cual reitera no dejará pasar esta situación sin llevar a los responsables a rendir cuentas. Rodrigo Fernández, Herbol La Paz.
9: Gracias, Rodrigo. Y a ustedes, amigas, amigos oyentes, que tengan un buen sábado.
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¿Qué tal, qué tal, qué tal, queridísimos amigos, amigas, queridos cumpas y comadres? Como siempre es un gusto saludarles, su servidor Norman Arandia, a través de la red, hacer la red más grande de los valles cruceños. Les saluda cordialmente a todos y cada uno de ustedes en este día sábado 13 de junio del 2026, cuando ya son las 8 y 11 de la mañana y arrancamos, ¿no es cierto?, con nuestro programa que hoy por hoy tenemos en este espacio de la mañana, los sábados y domingos, para poder disfrutar de la buena música. Amigos, deseo de que todos ustedes tengan un lindo fin de semana, a pesar de las circunstancias en las que nos toca vivir en el país, con muchas dificultades durante ya muchos días, más de un mes, la situación se pone muy dramática. El perjuicio económico para las familias es muy grande y hoy ya no es solamente para las familias productoras, sino también para todos, sin excepción alguna. ¿Por qué? Porque en la gran parte del país, especialmente en todo el occidente, el tema de las verduras, los alimentos, la carne, el huevo, la leche y todo lo demás están por las nubes, ¿no es cierto? Y muchas familias realmente preocupadas porque está siendo difícil llevar el pan de cada día a los hogares, ¿no es cierto? Ni hablar por el sector de la paz y todo eso, ¿no? Hay que hacer un sacrificio tremendo para poder conseguir un poquitito de carne, por ejemplo, ¿no? Y algunos ya no pueden alcanzar porque el costo es muy grande. De verdad, qué pena de que la situación esté como está en nuestra querida Bolivia. En algún momento o en algunos otros programas yo expresaba mi molestia por la gente que está bloqueando, ¿no? Y en algunos casos ni siquiera saben el por qué ni para qué y de una forma tan intransigente que no permiten, ¿no? Ni siquiera unos pasos esporádicos, no hay cuartos intermedios. Y hay mucha gente que está llorando, ¿no? Mi solidaridad con los transportistas, por ejemplo, en el altiplano boliviano, ya no tienen que comer. Hay algunos videitos que envían, ¿no? Que están en busca de vizcachas, están en busca de conejos, o por ahí una perdiz o algo, ¿no? En las pampas del altiplano. Y decía que anteriormente me molestaba con el... en lo personal, con esa gente que está bloqueando, ¿no? Y que no está permitiendo ni siquiera de cuando en cuando que puedan pasar la gente y no puedan sufrir ese extremo, ¿no? Porque no, son gente que no tiene la culpa, ¿no? No son el gobierno, no son gobernadores, no son alcaldes, no son nada. Son gente que solamente vive de su trabajo y a diferencia de muchos vagos, ellos sí trabajan algunos hasta las 24 horas, ¿no es cierto? Un transportista a veces no duerme, o duerme lo mínimo porque tiene que llegar a su destino con la carga que lleva. Pero también hoy mi molestia es con el gobierno, y seguramente muchos van a compartir conmigo, un gobierno al que le falta autoridad, ¿no? O sea, agarren el concepto de autoridad y dicen, no, el alcalde es tu autoridad, el concejal es tu autoridad, el gobernador es tu autoridad, el gobierno es autoridad, la máxima autoridad, el presidente. Pero de autoridad no tiene nada, ¿no? No se parece que anda midiendo desde ahora una posible reelección, ¿no? Que quiere quedar bien con Dios y con el diablo y que no hace lo que corresponde para liberar los caminos. En el sector de los valles cruceños, por ejemplo, pues hay mucho que se saca al sector de Cochabamba, La Paz y todo ese sector, ¿no? Que va a la producción y hoy no hay paso. Hoy está saturado en Santa Cruz y los productores lamentan todas las pérdidas que están teniendo en su producción. Entonces tenemos por un lado un grupo de gente muy reducido que son irracionales, no tienen solidaridad, no tienen corazón, no tienen nada de esos tipos, ¿no? Y que no les apena ver que otros bolivianos de a pie se estén muriendo porque hay muertos. Estén sufriendo hambre, estén sufriendo desesperación, que no pueden ir ni atrás ni adelante. Y por otro lado tenemos un presidente que le vale un cacahuate lo que está pasando en nuestra Bolivia y creo que sale solamente a hacer algunas declaraciones un poquitito
para quedar bien con algunos, ¿no? Pero los que nos ubicamos nos damos cuenta de que con esas tontas declaraciones no se soluciona nada. Pero también permítanme, con el permiso de ustedes, hacer mención también a las autoridades a nivel departamental, ¿no es cierto? Por un lado, por ejemplo, en el lado de Cochabamba, pues el gobernador es de la línea de don Evo Morales, es un chapareño, es un cocalero, que indudablemente está apoyando ciegamente a los bloqueadores, ¿no? No está él velando el interés de los cochabambinos en su conjunto. Por este otro lado, hablando de Santa Cruz, hay un gobernador que no aparece, ¿no? ¿Alguien sabe que si está vivo o está en Bolivia o está de vacaciones, está, no sé, ¿no? Por ahí a lo mejor me escucha algún asambleísta y nos dice qué es lo que hace ese señor, que no lo vemos, no habla ni bien ni mal, otro sin corazón, ¿no? Porque al final nuestras autoridades municipales, nuestras autoridades departamentales, también deberían de hacer sus buenos oficios, sus gestiones, para tratar de subsanar esto, ¿no es cierto? Por ahí el gobierno no tiene la idea, la capacidad, pero con ayuda de todos pudiera muy bien solucionarse este problema que ya es insostenible, es insoportable, todo lo que usted quiera. Entonces, de verdad, a mí me apena. En lo personal les voy a decir y voy a ser muy honesto, nunca tuve una buena espina con el gobernador de Santa Cruz. Va a ser más de lo mismo, ¿no? Va a ser igual o peor que el que era gobernador el anterior. Entonces, por ahí debe haber alguien en los valles cruceños que tiene un contacto de cerca con el gobernador, llámele, hágale saber que Bolivia está hecho pomada, que el sector de los valles cruceños, el sector productivo, está perdiendo un montón de plata, porque el tipo no debe tener ni tele, ni WhatsApp, ni nada de eso, ¿no? Porque si no ya se hubiera enterado, ya se hubiera sensibilizado al ver tanta pérdida, ¿no? Y que, bueno, ponga sus buenos oficios para tratar de subsanar, ayudar a subsanar este gran problema, y deberían de hacer lo mismo todos los gobernadores. Sin embargo, queridos cumpas, comadres, amigos todos, hoy seguramente ustedes también ya se han ido enterando una noticia extremadamente buena y hay que aplaudirlo. La gobernación de Chuquisaca con todas sus autoridades, seguramente a nivel de los otros municipios circundantes, están logrando de que se libere Chuquisaca de los bloqueos. ¿Ya? Entonces, en horas de la madrugada han llegado a algún acuerdo en base al diálogo y todo lo demás, y por lo menos la información que tengo es de que el CETCAN de Chuquisaca está haciendo ya la limpieza de los caminos. Bendito sea Dios, y habrá una zona libre. Ojalá que en el cono sur cochabambino, los municipios de Omereque y Aiquile, que igual hay unos cuantos de esos dos municipios que definitivamente no tienen neuronas y están jodiendo, están perjudicando, están causando llanto, están causando preocupación a muchísima gente, pues igual puedan, ¿no es cierto? Reitero, las autoridades tendrán que agotar todo lo que esté a su alcance para poder hacer entender esa gente de que la solución no es bloqueando al prójimo, al de lado, ¿no es cierto? Y que se suspenda eso, entonces haya esta vía libre hacia Sucre mínimamente. Pero debo decirles también que un afán de buscar esta vía libre hacia el sector de Sucre, el municipio de Saipina también está haciendo un contrabloqueo, un bloqueo a los bloqueadores. ¿Con qué finalidad? Con la finalidad de mostrarles de que se perjudica concretamente al municipio de Omereque, ¿no? Entonces ya están como 48 horas bloqueando y también, ¿no? Ahí hay un, ¿qué les digo? Hay gente que se encuentra entre la pared y la espada, ¿no? Por un lado no se quiere bloquear, pero pareciera
que se han visto obligados a bloquear para que esa gente también allá en el municipio de Mereque pueda hablar y pueda tratar de hacer entender a esos cuantos que están bloqueando, puedan levantar su medida. Y lo que más se pide es de que el alcalde, sus dirigentes puedan hablar con sus similares del gobierno municipal de, o con, sí, con el gobierno municipal de Iquile, para que puedan levantar, ¿no es cierto? Por lo menos que haya la vía libre hacia Sucre. Entonces, pero es un tanto medio contradictorio, ¿no? Para que eso se pueda dar, están bloqueando acá en el municipio de Saipina. Sin embargo, fuimos testigos de que ayer en horas de la tarde, al ver que ya había una cantidad considerable de vehículos que estaban parados de ambos lados, se dio un cuarto intermedio para que pasaran todos, para que yo creo que entre, dentro de la medida extrema hay que rescatar que la gente de Saipina de alguna manera no está encerrada. Los han tenido creo que 24 horas y les han dicho, bueno, pasen, porque a lo mejor ustedes igual que nosotros no tienen la culpa o no sabían de esta medida. Sin embargo, aprovechamos la red hacer para hacerles conocer a la población de que hay un bloqueo en Saipina. Tomen sus medidas. Es un contrabloqueo en todo caso, ¿no? Es un contrabloqueo que ellos dicen, liberan la vía y en ese instante también van a liberar. Pero de cuando en cuando están dejando que la gente que se encuentra varada pueda pasar, ¿no? De verdad, a este ritmo, Bolivia va a seguir siendo lo que es. Vamos a seguir viviendo en pobreza, vamos a seguir viviendo en necesidad, vamos a seguir viviendo en, ¿qué les digo?, con deudas, porque no sabemos trabajar y lo que es peor, no dejamos trabajar, ¿no? En el sector de Iquile, por ejemplo, ahorita la gente no tiene ningún producto que se le vaya a arruinar, que vaya a sacar, así que no le molesta nada. Y aparte debe ser verdad, digo yo, ¿no? Que hay pagos porque yo sabe qué, o sea, ir a bloquear un mes, ir a bloquear una semana, no lo haría por nada, porque tengo otras actividades, ¿no es cierto? Sin embargo, también es verdad de que hay algunas presiones de fuerza mayor, ya sea con tus terrenos, con tus sistemas de riego y un montón de cosas, ¿no? Para que la gente, muchos también se vean obligados, ya sea a favor o sea en contra, del uno o del otro lado, vayan a estar ahí, ¿no? Lo que decíamos desde el programa, desde la radio, es de que esto se subsane lo más antes posible y todos podamos vivir en armonía. Y si el gobierno, que quisiera decir una palabra más, pero no lo puedo hacer en radio, no puede ayudarnos, que por lo menos nos deje trabajar, ¿no es cierto? Y eso contribuyendo en la libre transitabilidad. Y la gente igual, que no le gusta trabajar, que se quede en casa o que se vaya por allá de paseo a andar, no sé. Por último, que le meta trago y que deje trabajar a los que queremos trabajar. Felicidades, felicidades a los valles cruceños, ¿no? Esta vez creo que entendieron de que el bloqueo no tiene, digamos, ¿no? O sea, solución entre nosotros cortarnos el tránsito. Y bueno, ha estado expedita la vía, así que también hay que saludar eso, ¿no? A toda la población de los valles cruceños, a todos los que están de aquí hasta de Saipina, que es el extremo en el este, hasta la ciudad de Santa Cruz. Así que tendremos que, los que somos de a pie, solamente pedir a Dios de que esto se subsane, pedir a Dios de que se sensibilice la gente de todos los lados, ¿ya? De todos los lados. Entonces, para que podamos seguir trabajando mínimamente, yo me pongo en la situación del transportista y me duele, me pongo en la situación del productor, me duele, me pongo en la situación del otro y todos. Al final, todos tienen parte de razón y de alguna manera todos tienen un tanto de error también, ¿no? En las actividades que se toman. Sin embargo, yo creo que
las autoridades están llamadas para poder apoyar de todo nivel. Alguien dirá, no, este no es problema mío, es problema del Estado, pero estás ahí como representante máximo de un municipio o de un departamento para poder buscar una alternativa, una salida a esta dificultad, pero que ya no tiene nombre, ¿no? Por tantos días. Y escúchenme, amigos, amigas, cumpas, comadres, así se levante mañana pasado este problema, el bloqueo, la situación económica va a continuar y va a ser desastroso. Y siempre digo, ¿no? Cuando hay este tipo de medidas, levantarse, recuperarse, es muy difícil. Al final las pérdidas están y ya está. ¿No es cierto? Ya no se puede. El señor que tiene ahí su tomate, que no lo está cosechando, su N productos, ¿no es cierto? Su jamaica, su cebolla, en fin, ya perdió, ¿no? Eso no hay vuelta. Entonces tendrá que trabajar al doble, uno para recuperar lo que perdió y dos para producir lo que va a volver a poner. Miren qué complicado, ¿no? De verdad. ¿Y qué les digo, amigos? A ver, en el caso de Pasorapa, por ejemplo, ¿no? Pasorapa cerrada por todos los lados. Ahí, ¿no? Ni para atrás, ni para adelante, ni para la izquierda, ni para la derecha. Qué pena. Ojalá que Pasorapa no tienen gas. La gente está volviendo a cocinar con leña, como lo hacíamos hace muchos años. Y bueno, ironías de la vida, también nos hemos encargado de cerrar, de desmontar, de hacer un montón de cosas y no se encuentra ni siquiera leña. Pero bueno, esa es la cruda realidad. Por lo demás, de alguna manera, comida creo que no falta, ¿no es cierto? Los pequeños productores que tienen llegan, sin embargo, lo de afuera, lo que tiene que entrar, aceite, arroz, fideo y todas esas cosas, no está entrando, ¿no? Porque no hay paso. Entonces, a comer nomás, como por ahí diría mi buen amigo el Cumpa Pepe, allá en el Trigal, al que le mando un saludo, a comer más chancao nomás, ¿no? Y meterle trigo y lo que tenemos y lo que producimos. Así que, amigos, yo creo que entre todos, por lo menos elevemos una oración a nuestro divino Creador para que estas cosas se mejoren. Bueno, ahí hablamos un poquito de nuestra triste realidad, que no podemos dejar de paso, ¿no? Que no podemos, o sea, callarnos, ¿no? Yo aplaudo a los colegas, a los amigos de la Red Hacer, que permanentemente están llamando a la reflexión, que permanentemente están haciendo este tipo de evaluaciones, sin sesgarse, ¿no? Ni al un lado, ni al otro lado. Sabemos que el problema es de izquierda y derecha, pero no tenemos que llegar nosotros a eso, ¿no? Que al final, cuando apoyamos a cualquiera de los lados, lo único que hacemos es beneficiar a unos cuantos que van allá arriba, que se llenan de un buen billete y que nosotros seguimos igual. Tengan por seguro el que entre a gobernar a nivel nacional, departamental, inclusive municipal, poco o nada nos va a ayudar, ¿no? Más allá de lo básico, que será la salud, la educación y las vías camineras. Pero después no va a venir a decirle, hermano, ¿querés comprarte un vehículo? Tomá, que te vamos a dar para que pagues en 50 años. ¿Querés, te falta casa? Tomá, te vamos a dar, ¿no? Así que siempre es bueno pensar bien cuando vamos a tomar una medida como estas, que son tan duras. Señores, reitero mi saludo cordial para todos ustedes. Dios me los bendiga a todos y cada uno de ustedes. Que tengan un lindísimo fin de semana. Un saludo grande a los comarapeños, a los patacarcas, a todos hombres y mujeres de esa linda tierra que están todavía de fiesta. Seguramente que Dios derrame sus bendiciones para todos. Que todos tengan mejores días de los que tienen hasta ahora. Que Dios les colme de mucha prosperidad. El saludo entonces reiterado a los comarapeños. Volvamos a la música, señores, y esto dice así a través de la Red Hacer, la red de los Valles Cruceños.

Seguimos, amigos. Seguimos a través de la red Hacer, la red de los Valles Cruceños. Y bueno, estamos acá los sábados y domingos. No todos los sábados y domingos, para ser exactos. Todo depende del espacio que tenga la radio. Y bueno, en algunos casos también algún compromiso que se nos cruza de fuerza mayor y nos vemos obligados a no poder salir, ¿no es cierto, amigos? Aunque quisiéramos estar nosotros, no solamente hasta ahorita, sino más tiempo y poder disfrutar de la buena música. Pero bueno, no siempre es así, ¿no? Así que, ¿qué les digo? Hacemos todo lo posible para poder disfrutar de la música con cada uno de ustedes. Reitero, a ver, por ahí, ¿no es cierto? Indicarles de que en el gobierno, en el departamento de Chuquisaca, con su capital Sucre, en horas de la madrugada se ha llegado a un acuerdo donde se están suspendiendo de forma indefinida los bloqueos. La gobernación de Chuquisaca, a través de su dependencia, está haciendo la limpieza. Entonces, entre comillas, faltaría de que solamente el gobierno municipal de Aiquile o la gente que está en los bloqueos pueda entrar en conciencia, en razón, levantar su medida, y estaríamos hablando de que la carretera Sucre-Santa Cruz estaría libre. Por lo tanto, los valles cruceños, incluido Omereque, que es una zona muy productiva, pudieran sacar su producto a estos dos grandes mercados, como es el de Sucre y el de Santa Cruz, ¿no es cierto? Ojalá que también, ya al irse enterando, hay que decir

Bien amigos, de esta manera estamos llegando a la parte final de nuestro programa de este día, sábado 13 de junio del 2026, el mes de Comarapa. Están de fiesta, todavía me imagino que mañana más los comarapeños van a festejar. Y bueno, también recordarles a todos ustedes, queridos amigos, de que en este mes es la fiesta patronal en Pasorapa del Tata San Juan Bautista. Y bueno, ¿qué les digo? Que hace ya más de un mes ya viene la gente haciendo los preparativos. Es una fiesta religiosa donde el 90% de todo lo que se realiza está en base a la sociedad civil, ¿no es cierto? Por ahí con algún apoyo del gobierno municipal, pero es la gente la que pone de su parte, tanto los pasorapeños que están allá viviendo, poniéndole el hombro, como también los pasorapeños que residen en la ciudad de Santa Cruz o Cochabamba. Esta vez son los de Cochabamba los que van a apoyar con la buena música y otras tantas cosas. Pero reitero, es el pasorapeño el que hace grande esta fiesta. Hay unas dos, tres ferias de la Ambrosía que sobrepasan las 150 vacas con lechecita. Así que imagínense, alcanza para todos, ¿no? Mínimamente unos 400, 500 litros de leche para Ambrosía, para tomar con mote, con pan, con piri, con lo que usted quiera, y la leche se la regalan, ¿no? Debe ser de los pocos lugares, queridos amigos, donde todavía estos festejos son totalmente gratis, ¿no es cierto? La población prevé de un plato de comida, de un tanto de bebida, música, así que imagínense, ¿no? Lo que usted tiene que llevar es las ganas de pasarla bien, eso sí, de portarnos bien. Pasorapa es un pueblo extremadamente pacífico y educado, donde no se ve, ¿no? Boches. Es uno de los, probablemente el único municipio del departamento de Cochabamba que nunca ha estado en bloqueos, que no comparte los bloqueos, lo han publicado por todos los medios. Me consta, soy un pasorapeño, que no hay una sola persona que esté en ningún involucrado, ninguna autoridad, nada, ¿no es cierto? Así que, más al contrario, siempre pedimos de que se levante, ¿no?, esta gran medida. Y a ustedes, queridos amigos, les pido, pongan sus mejores vibras para que esto se subsane. Que Dios me los bendiga a todos. El tiempo se nos ha cumplido. Chau.

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3: Son las 9:24.
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3: Son las 9:27.
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2: Son las 9:36.

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6: Son las 9:49 minutos.

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4: Son las 10:16.

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1: Son las 10 y 20 minutos.
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1: Son las 10 y 22 minutos.
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1: Son las 10 con 36 minutos.
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1: Son las 10 y 59 minutos.
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1: Son las 11 y 12 minutos.
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2: Son las 11 con 21 minutos.
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2: Son las 11 y 22 minutos.
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la Iglesia celebra la fiesta del Sagrado Corazón de Jesús. La devoción al Corazón de Jesús ha existido desde los primeros tiempos de la Iglesia, cuando se meditaba en el costado y el corazón abierto de Jesús, de donde salió sangre y agua. De ese corazón nació la Iglesia, y por ese corazón se abrieron las puertas del cielo. La devoción del Sagrado Corazón está por encima de otras devociones porque veneramos al mismo corazón de Dios. El 16 de junio de 1675 se le apareció nuestro Señor y le mostró su corazón a Santa Margarita María de Alacoc. Su corazón estaba rodeado de llamas de amor, coronado de espinas y con una herida abierta de la cual brotaba sangre, y del interior de su corazón salía una cruz. Santa Margarita escuchó a nuestro Señor decir: «He aquí el corazón que tanto ha amado a los hombres, y en cambio, de la mayor parte de los hombres no recibe nada más que ingratitud, irreverencia y desprecio en este sacramento de amor. Cuando uno se acerca a Cristo, le es concedido, precisamente en el misterio de su corazón, contemplar el amor del Padre misericordioso. Así se nos revela lo que constituye la intimidad de la acción salvadora del Hijo del Hombre. Por eso, pidámosle a la Virgen que nos ayude a acercarnos a su Hijo y consagrarnos a su Sagrado Corazón. María Inmaculada, ruega por nosotros».

0: Ahora nos unimos en oración con todo el mundo a través del acto de ofrecimiento a María.
1: Virgen Inmaculada, Madre de Dios y de la humanidad, te recibo como don de Jesús desde la cruz y me entrego enteramente a ti. Te ofrezco toda mi vida, lo que soy, lo que amo y lo que tengo, para que resplandezca en mí la belleza de Cristo. Ayúdame a ser dócil al Espíritu y a vivir con alegría mi vocación en la Iglesia, para colaborar en tu misión maternal y orientar a Dios el corazón de todo hombre. Tú que guiaste a San Maximiliano a amar sin medida, enséñame a ser testigo del Evangelio y a hacer de mi vida un don para los demás. Te confío a las personas que encontraré y te ofrezco el trabajo, las alegrías, los sufrimientos de este día. Amén.

0: Oh María, concebida sin pecado, ruega por nosotros que recurrimos a ti por cuantos a ti nos recurren. Y por la intercesión de María Santísima, Madre de Dios y Madre nuestra, los bendiga Dios Omnipotente, Padre, Hijo y Espíritu Santo. Amén.
1: ¿Cuántas veces tu bondad y tu confianza me han devuelto el deseo?
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0: podcast, amigos oyentes de Bolivia en Contacto. Bueno, como siempre, es un placer estar con ustedes en estos 30 minutos de Bolivia en Contacto. A continuación, con nuestros titulares.
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0: En Santa Cruz se encontraron sin vida al dirigente del municipio de Yapacaní, que fue secuestrado. El cuerpo tenía impactos de bala. La Central Obrera Departamental de Chuquisaca conminó a su dirigencia nacional a participar de un diálogo con el gobierno. La gobernación de Chuquisaca logró un acuerdo con sectores campesinos para levantar los bloqueos y las carreteras quedaron expeditas. La Defensoría del Pueblo señaló que es inadmisible la agresión y quema de una patrulla policial en la ciudad del Alto. La policía interceptó una ambulancia de Puerto Villarroel en la ciudad de Cochabamba que transportaba 1 millón de bolivianos al Chapare. 9 personas fueron aprehendidas. En la provincia Bustillo de Potosí, los centros de salud solo cuentan con medicamentos para una semana más, según el coordinador de los hospitales de esa región. El primer caso de sarampión pone en alerta a Sucre. El paciente está estable y autoridades en salud activaron un rastrillaje en 125 manzanos. Estados Unidos anuncia la muerte del líder del tren de Aragua en una operación con Venezuela. Estas y otras informaciones aquí en su noticiero Bolivia en Contacto.
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0: Son las 12:03 en Santa Cruz. Encontraron sin vida al dirigente del municipio de Yapacaní, que fue secuestrado. El cuerpo tenía impactos de bala.
3: Lo que se conoce en este momento de este Yapacaní es que la madrugada de este sábado fue encontrado sin vida este dirigente que había sido secuestrado en San Germán, municipio de Yapacaní. Fue encontrado sin vida Edgar Peñalosa Solís. El informe señala que el hallazgo se produjo tras de búsqueda realizado por la policía, la Fuerza Especial de Lucha contra el Crimen y el DASI. Además, los familiares de la víctima también estuvieron haciendo esta búsqueda. De acuerdo con los últimos reportes, el cuerpo fue hallado en un camino cercano al Parque Nacional Amboró y posteriormente fue trasladado a la morgue del Hospital de Segundo Nivel de Yapacaní para la autopsia legal, que va a determinar las causas y circunstancias del fallecimiento. La víctima había sido privada de su libertad la noche del jueves por un grupo de personas que ingresó a una vivienda en la comunidad de San Germán, en Yapacaní. Las autoridades continúan investigando el caso y hasta el momento no han emitido un informe oficial sobre los móviles del hecho ni sobre las posibles exigencias realizadas a la familia. Herbol Santa Cruz, Mercedes Fernández.
0: Son las 12:05. Vamos con más informaciones. A través del periódico digital del Bol. Estados Unidos anuncia la muerte del líder del tren de Aragua en una operación con Venezuela. A través de la fuente de Europa Press. El presidente de Estados Unidos, Donald Trump, ha anunciado este sábado la muerte de Héctor Guerrero Flores, alias Niño Guerrero, máximo líder de la poderosa organización criminal venezolana Tren de Aragua, durante una operación militar conjunta entre el Comando Sur estadounidense y las Fuerzas Armadas de Venezuela. Bajo mis órdenes, el Comando Sur de los Estados Unidos llevó a cabo un ataque cinético, rápido y letal para ejecutar con éxito a Niño Guerrero, el infame líder de Tren de Aragua, una de las organizaciones terroristas más sanguinarias del planeta, ha esclarecido el inquilino de la Casa Blanca. El Tren de Aragua está considerado al día de hoy la banda criminal más poderosa de Venezuela, con ramificaciones entre otros puntos de América Latina y ecos incluso en Estados Unidos. En torno a ella gira la operación antidroga lanzada por Washington en aguas del Caribe y cuestionada por sus violentos ataques contra supuestas narcolanchas que han matado ya a 200 personas y representan, según ONG, un posible crimen de ejecución extrajudicial. La eliminación de Guerrero Flores se produce casi un año después de que Washington catalogara al grupo como organización terrorista extranjera en julio de 2025, momento en el que también se ofreció una recompensa de más de 4 millones de euros por información que condujese a su captura. Al inicio de mi mandato, cumplí mi promesa de designar al Tren de Aragua como organización terrorista extranjera, deportar a miles de criminales malvados y declarar la guerra a los cárteles que llevan mucho tiempo librando una guerra contra nuestros ciudadanos, mientras que líderes débiles dejaban a Estados Unidos indefenso y a la defensiva, ha declarado. De esta manera, y aunque el presidente no ha querido dar más detalles tácticos sobre la operación, ha enfatizado que el dispositivo ha vengado a las víctimas de la banda y ha agradecido la coordinación con las autoridades de Caracas, asegurando que ambos gobiernos están colaborando muy bien. Asimismo, ha lanzado un dardo al expresidente de Estados Unidos, Joe Biden, a quien ha acusado de abrir la frontera sur del país a millones de delincuentes ilegales, permitiendo que el Tren de Aragua violara, mutilara y asesinara a ciudadanos estadounidenses con total impunidad. Poco después del comunicado de Trump, el Ministerio de Información venezolano ha confirmado esta operación combinada entre organismos de seguridad de Venezuela y de los Estados Unidos en el sureste del estado Bolívar. Durante el desarrollo de la operación se produjeron enfrentamientos con integrantes de estas estructuras criminales en los que resultó neutralizado Héctor Justefor Guerrero Flores, alias Niño Guerrero, añade. La operación contó con apoyo tecnológico especializado y se desarrolló mediante mecanismos de cooperación e intercambio de información de inteligencia entre las autoridades de ambos países. Según el ministerio, al término de una operación que ha matado a uno de los principales objetivos que de la guerra contra el narco de la administración de Donald Trump. Son las 12:09. Vamos con esta siguiente información. La Central Obrera Departamental de Chuquisaca conminó a su dirigencia nacional a participar de un diálogo con el gobierno. Vamos a dar lectura a esta carta. Que pertenece a la Central Obrera Departamental de Chuquisaca, afiliada a la Central Obrera Boliviana, Sucre, 12 de junio de 2026, al compañero Mario Argollo Mamani, ejecutivo de la Central Obrera Boliviana Copresente, la referencia culminatoria a participar en la mesa de diálogo con el gobierno, dice la carta de nuestra mayor consideración. El Comité Ejecutivo de la Central Obrera Departamental de Chuquisaca, en representación de los trabajadores y trabajadoras de nuestro departamento, expresa su profunda preocupación por la difícil situación social, económica y política que atraviesa el país, misma que está afectando directamente a la clase obrera y al pueblo boliviano. En ese marco, conminamos fraternalmente a la dirigencia de la Central Obrera Boliviana a participar de manera inmediata y responsable en la mesa de diálogo convocada con el Gobierno Nacional, priorizando ante todo la pacificación del país, la estabilidad social y la defensa de los intereses históricos de la clase trabajadora. Consideramos que el diálogo es el camino fundamental para encaminar las demandas contenidas en el pliego petitorio nacional y avanzar en la reivindicación de los derechos laborales y sociales de los trabajadores. Asimismo, exhortamos a que la Central Obrera Boliviana, COB, asuma una posición firme, unitaria y comprometida con las bases, evitando escenarios de confrontación que puedan profundizar la crisis que vive nuestro país. Hoy más que nunca se requiere madurez sindical, responsabilidad histórica y voluntad política para encontrar soluciones en beneficio del pueblo boliviano. Atención, atentamente. Firma Comité Ejecutivo Central Obrera Departamental de Chuquisaca, es la culminatoria que ha hecho conocer la Central Obrera Departamental de Chuquisaca, culminatoria a participar en la mesa de diálogo con el gobierno, dirigida esta carta a Mario Argollo Mamani, ejecutivo de la Central Obrera Boliviana, COB. Son las 12:12. La gobernación de Chuquisaca logró un acuerdo con sectores campesinos para levantar los bloqueos y las carreteras quedaron expeditas.
4: Cuarto intermedio, se levantan los bloqueos en el departamento de Chuquisaca.
5: Bueno, cuando son las 4 de la mañana del día sábado, hemos participado en el ampliado de la FUPOCH y luego de un amplio análisis, los dirigentes han determinado levantar los bloqueos.
4: Los bloqueos de caminos ingresaron a un cuarto intermedio indefinido después de más de 20 días de movilizaciones radicales impulsadas por sectores campesinos que entre sus principales demandas exigían la renuncia del presidente Rodrigo Paz.
5: Por tanto, vamos a tener a partir de ahora las carreteras expeditas, transitables. Para eso vamos a movilizar al CETCAM para que proceda al desbloqueo.
4: Las carreteras permanecieron cerradas en distintos puntos del departamento, afectando el transporte, el comercio y el abastecimiento, dejando totalmente aislada a la ciudad de Sucre del resto del país.
5: Y bueno, hemos logrado llegar a estos acuerdos por la vía del diálogo. A partir de ahora tenemos que trabajar en una agenda regional.
4: El gobernador del departamento de Chuquisaca, Luis Ayllón, informó que se alcanzó un acuerdo con la Federación Única de Trabajadores Campesinos y Pueblos Originarios de Chuquisaca, lo que permitió la suspensión de las medidas de presión y el desbloqueo de las rutas. Hemos estado en un ampliado hasta las 4 de la madrugada, decía el gobernador Luis Ayllón.
5: Que nos permita reivindicar lo que a los chuquisaqueños nos importa y nos interesa, nuestras demandas y nuestros proyectos, y ser atendidos por el gobierno.
4: Luis Ayllón anunció que la maquinaria del Servicio Departamental de Caminos ya fue movilizada de inmediato para retirar ramas, piedras y otros obstáculos instalados en las carreteras. Las vías quedaron expeditas desde la madrugada de este sábado, restableciendo la circulación vehicular en todo el departamento. Iván Ramos, Periodismo que Cuenta.
0: Son las 12:15.
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8: Son las 12:19. La Central Obrera Boliviana convocó a un ampliado de emergencia para analizar la coyuntura actual. Vamos a dar lectura justamente a esta convocatoria que hace la COP a sus afiliados. Convocatoria, ampliado nacional de emergencia. El Comité Ejecutivo Nacional de la Central Obrera Boliviana instruye y convoca a todas las confederaciones, federaciones nacionales, centrales obreras departamentales y CORTS al ampliado nacional de emergencia a realizarse en la ciudad de La Paz el día sábado 13 de junio de 2026 a horas 17 p.m. en las instalaciones de la Federación Sindical de Trabajadores Mineros de Bolivia, ubicado en la avenida 16 de julio, número 1470, Paseo El Prado, frente al Broso, bajo el siguiente orden del día. 1. Control de asistencia. 2. Análisis de la coyuntura actual. 3. Varios. Por la importancia de los temas a tratarse y las determinaciones que se adoptarán, se insinúa puntual y obligatoria asistencia, para lo cual se aplicará el artículo 20 del Estatuto Orgánico de la COP. Esta es la convocatoria que hace conocer la Central Obrera Boliviana al ampliado nacional de emergencia dado en La Paz, 13 de junio de 2026. Son las 12:21. La Defensoría del Pueblo señaló que es inadmisible la agresión y quema de una patrulla policial en la ciudad del Alto. Voy a dar lectura a esta información, amigas, amigos, oyentes. Usted lo encuentra en el periódico digital de Erbol. La Defensoría del Pueblo calificó como inadmisibles las agresiones contra dos efectivos policiales y la quema de una patrulla durante un operativo de atención a una mujer víctima de violencia en la zona San Felipe de Seque de la ciudad del Alto. A través de un pronunciamiento oficial, la institución expresó su profunda preocupación por estos hechos, que además derivaron en la destrucción de bienes destinados a labores de protección y resguardo de la población. De acuerdo con la información recabada por la Unidad de Coordinación Regional del Alto, los efectivos se encontraban atendiendo un caso de violencia cuando fueron interceptados, impidiendo el desarrollo de una acción orientada a garantizar la seguridad e integridad de una persona que requería atención inmediata. La Defensoría del Pueblo recordó que la atención de víctimas y la activación de mecanismos de protección constituyen obligaciones fundamentales del Estado y garantías esenciales para el ejercicio efectivo de los derechos humanos. En consecuencia, señaló que resulta inadmisible que, en contextos de conflictividad social, se obstaculicen intervenciones destinadas a resguardar la vida, la integridad y la seguridad de personas en situación de vulnerabilidad. 12:23 en otras informaciones. La policía interceptó una ambulancia de Puerto Villarroel en la ciudad de Cochabamba que transportaba 1 millón de bolivianos al Chapare. 9 personas fueron aprendidas.
9: Efectivos de la Fuerza Especial de Lucha contra el Crimen interceptaron una ambulancia que transportaba en su interior 1 millón de bolivianos. Según el reporte preliminar, habrían 9 personas aprehendidas. Las mismas estaban al interior del vehículo de servicio médico. La ambulancia pertenecía a los servicios médicos del municipio de Puerto Villarroel. El hallazgo realizado por las autoridades del orden se ejecutó luego de un trabajo de inteligencia tras recibir el reporte del movimiento irregular de gran cantidad de suma de dinero.
10: Se ha procedido a operar un vehículo que se encontraba circulando en nuestra vía aquí por la ciudad, que pertenece al municipio de Puerto Villarroel, una ambulancia. En circunstancias que estaba que una persona retira una cantidad de dinero del Banco Unión y procede a abordar este vehículo. Es por esta razón que nosotros como policía hemos intervenido en dicho vehículo para verificar la procedencia, el destino de este dinero y asimismo verificar que la situación de cada persona que se encontraba al interior del mismo.
11: ¿Cuántas personas son, coronel, y qué referían estas?
10: Son 9 personas, incluido el conductor, que tenemos entre conductor, un encargado financiero del municipio de Puerto Villarroel, así como también indican médicos y otra situación de salud de dicho municipio.
9: El caso llama la atención dado los niveles de conflicto por los que cursa el país y los diferentes puntos de bloqueo existentes en Cochabamba. Respecto a este tema, el asambleísta departamental de Libre, Edwin Jiménez, señaló lo siguiente.
12: Una información preliminar que se tiene, no se descarta la posibilidad de que se trate de recursos que podrían estar ligados al financiamiento de los bloqueos. Estamos pidiendo información, esperemos tener las siguientes horas una información más precisa, pero sabemos que ya los han llevado a las dependencias de la Fuerza Especial de Lucha contra el Crimen.
9: Las autoridades policiales no descartaron que esta gran suma de dinero esté relacionada al financiamiento de los movimientos sociales que llevan adelante bloqueos en las principales carreteras del país y el trópico de Cochabamba por más de 40 días, donde su principal pedido es la renuncia del presidente del país, Rodrigo Paz, informó Luis Vargas, Red Pío 2, Cerbul, Cochabamba.
8: En la provincia de Bustillo de Potosí, los centros de salud solo cuentan con medicamentos para una semana más, según el coordinador de los hospitales de esa región.
13: Hay medicamentos para una semana más. Priorizamos cirugías más urgentes. Esperamos que Puente Aéreo de Oruro y la capital potosina alivien esta situación, dice Adolfo Céspedes, coordinador de hospitales y centros de salud de Uncía, Chuquiuta, Chayanta y Ayagua en el norte potosí. Consultado, si todavía tienen medicamentos y oxígeno, nos dicen, tenemos para una semana más, señala Adolfo Céspedes.
14: Características geográficas que tenemos en el norte de Potosí, principalmente en la provincia de Rafael Bustillo, el departamento más cercano es el departamento de Oruro. Entonces, estos corredores humanitarios se realizarían mediante el aeropuerto del departamento de Oruro. En las referencias, Juan Carlos, es difícil poder trasladar a Potosí. O sea, la población, los bloqueadores, perdón, de Potosí están, no permiten el paso de las ambulancias, ¿no? Hasta hace unos 4 días era imposible poder pasar. No tengo el reporte actual, pero era imposible, Juan Carlos. Entonces, todas las referencias las hemos realizado al departamento de Oruro. Entonces, los bloqueadores hacia el departamento de Oruro, con mucha molestia, rabia, pero han dejado permitir pasar las ambulancias.
13: De esta forma se aliviaría el aprovisionamiento de medicamentos, oxígeno medicinal y también los insumos necesarios para las cirugías, dice nuestro entrevistado. Juan Carlos Enríquez, Red Pío 12, Herbol Norte Potosí.
8: Son las 12:27. El primer caso de sarampión pone en alerta a Sucre. El paciente está estable y autoridades en salud activaron un rastrillaje en 125 manzanos.
15: El Servicio Departamental de Salud, el SEDES de Chuquisaca, confirmó el primer caso positivo de sarampión del año en Sucre. Se trata de una niña de 9 años y que actualmente se encuentra estable, sin complicaciones graves, sin necesidad de hospitalización.
16: Ya ha sido notificado el día de hoy por laboratorio. Evidentemente este caso ya en fecha 8 ya lo habían captado en la zona de la nueva terminal Villa Copacabana.
15: Según informó el jefe departamental de epidemiología e investigación del SEDES, Julio César Ciñani, el caso fue detectado inicialmente el 8 de junio cuando personal de salud identificó lesiones en la piel y tomó muestras para análisis. El laboratorio confirmó este viernes el resultado positivo.
16: Por lo cual, bueno, se tomó la muestra del pacientito ya que presentaba una fiebre alta, tos, coriza, con conjuntivitis y las famosas manchas, ¿no? Ya. Que eran compatibles para pensar en sarampión y por eso la médico que le captó llenó la ficha epidemiológica, la cual hemos mandado la muestrita y el día de hoy hemos recibido el resultado para sarampión positivo. La pacientita es una paciente de 9 años de edad.
15: Las autoridades sanitarias activaron los protocolos de contención desde el mismo momento de la sospecha. El 9 de junio se realizó un bloqueo vacunal en el entorno de la vivienda de la paciente y este sábado, hoy mismo, se desplegarán más de 15 brigadas con alrededor de 40 trabajadores de salud para una intervención masiva en la zona. El operativo contempla el rastrillaje de 125 manzanos alrededor del domicilio donde se detectó el sarampión, la búsqueda activa de contactos, la vacunación casa por casa y la identificación de niños que no cuenten con la dosis suficiente. Iván Ramos, periodismo que cuenta desde Sucre.
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10: Son las 12:41.

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3: Son las 12:53.

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1: Es la 1:22.
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1: Es la 1:22.
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1: Es la 1:25.

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1: Es la 1:52.
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1: Es la 1:53.

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4: Son las 2:20.

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1: Son las 2:24.
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2: Son las 2:38.
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1: Son las 2:43.
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1: Son las 2:44.

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1: Son las 2:53.
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1: Son las 2:53.
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0: Reciban todos y cada uno de ustedes un saludo de bienvenidas a este espacio destinado a la salud. Tengo muchos mensajes, tengo muchas preguntas. ¿Sabe qué? Nosotros estamos mal, pero no hay dinero, así que no podemos ir al hospital porque sabemos que vamos a gastar un montón de dinero. Así que nos aguantamos la enfermedad y buscamos cualquier cosa para poder estar mejor. Y como las tabletas a veces son muy baratas, preferimos comprar la más barata. Vamos a la farmacia y ¿cuánto cuesta esa? Tengo de esta un boliviano, esta tres bolivianos, esta cinco bolivianos. Démela de un boliviano, cinco ya. Buscamos ahorrar. Yo le entiendo a toda la gente. ¿Cómo no lo voy a entender si yo vivo en este mismo lugar y sabemos lo que estamos pasando? Pero ¿será? Les pregunto a todos los que están en sintonía. ¿Será que ahorramos en la salud? Le pregunto. ¿Será que es bueno? Si usted no busca solución a la salud, ¿qué pasaría? Empeora el cuerpo, ¿cierto? Un cuerpo enfermo no permite que una persona pueda trabajar con total normalidad. Vamos a ser sinceros. ¿Cuándo ha visto un enfermo trabajando? ¿Cierto que no hay? El enfermo necesita cuidados. Necesita recibir atención médica. Necesita una intervención quirúrgica, una operación. Necesita un tratamiento, ya sea natural, ya sea médico, farmacológico, pero necesita un tratamiento, lo cual necesita una inversión. Y si en nuestra vida solamente nos preocupamos solo por trabajar y que tengo que atender mi casa, mi carro, mi moto, mis terrenos, mis cultivos, mis animales y la salud, bien, gracias. No, le voy a decir la verdad. Algo que está escrito bíblicamente no es una cosa que yo me invento. Así como venimos, así nos vamos. Polvo eres y en polvo te convertirás. ¿Quién te dijo que te lleva lo que haces? ¿Quién te dijo? Hay gente que viene y le dice, no, mire, este tratamiento es largo y te vas a gastar tanto dinero. Ah, no, prefiero morirme. O sea que morirse es la solución al problema. ¿Sabe qué? A mí me da tristeza. Cuando yo escucho a una persona, se me van a llorar. Llorar porque veo que no tienen el sentimiento, ni el valor, ni el respeto a Dios. No a uno como profesional. Nosotros seguimos siendo profesional, no perdemos el título. Pero cuando escuchamos eso, es una tristeza que nos llega en el alma. Me gustaría que piensen de otra manera. Me gustaría que piensen positivamente y digan, no, yo quiero estar bien, deseo estar bien, yo voy a estar bien, no importa. La plata se hace, pero la salud no. Vivir la mayor cantidad de años para ver a sus hijos, nietos, bisnietos, si es posible, es una maravilla. Muchas personas mayores me visitan y me dicen, no, yo quiero estar bien. Yo sé que quiero estar bien, ¿cómo no voy a saberlo? Pero a veces el cuerpo se deteriora y la recuperación es mucho más larga, hay que tener mucho más cuidados. Hay hijos también que los papás hicieron de todo, los hijos son profesionales, se van a otra ciudad y no tienen tiempo para visitar a los papás, y los papás abandonados, solos, ya no saben qué hacer y lo único que quieren es morirse. Otro factor, no permitan eso. Siempre pidamos a Dios, aprendamos a rezar, aprendamos a acercarnos a Él, es importantísimo. Y Él nos va a iluminar, va a decir, no, voy a ir a visitar a ese señor que por ahí habló algo que me hizo sentir bien, eso me gusta, me gustaría que lo hagan. ¿Cómo se llama, señor? 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Tenga un maravilloso día. 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
1: Son las 3 y 14 minutos.
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1: Son las 3 con 21 minutos.
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1: Son las 3 con 21 minutos.
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1: Son las 3 y 31 minutos.
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1: Son las 3 y 31 minutos.
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4: Son las 3:47.
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Bueno, buenas tardes, estas horas de la tarde una vez más. Iniciamos con la música ranchera que a usted le agrada, ¿no es cierto? Bueno, saludamos a los amigos que nos sintonizan aquí en La Guardia, porque desde La Guardia empezamos este programa que se encuentra Un Encuentro con Dios, ¿no? Eso es nuestro programa. Soy Pastor Helio, la cual estoy conduciendo desde La Guardia. También agradecemos a los de la radio Acer, por siempre, por si acaso, semana tras semana nos están escuchando en Los Negros, ¿no es cierto? Los compitos de por ahí, bueno, ya nos engancharon, y cuando el reloj marca 4 de la tarde con 7 minutos, le acompañamos con la mejor música, la música ranchera, música cristiana y, bueno, al acorde para nuestra vida diaria, ¿no es cierto? Bueno, tanto saludando, pues saludamos a todos los rincones aledañas del municipio de Pampa Grande, bueno, todo lo que es Valle Cruceño más conocido, ¿no? Que tengan muy, pero muy buenas tardes y agradecido, como le dijimos, con Radio Hace, los compitos por ahí, los charques. Por cierto, yo estoy comiendo charque, le cuento, ya me han hecho desear charque por ahí, charque por allá. Y nunca llega, pero algún día yo voy a llegar. Bueno, de esta manera empezamos con la primera música y después de saludar llegamos con bastante entretenido, noticias, ¿no? Del día de acá, por si acaso, noticias de bíblico. Estamos con el auspicio de la Iglesia Nueva Jerusalén, ¿no? De la Unión Evangélica Cristiana. Ellos lo hacen lo posible que este programa salga en Los Negros, ¿no? Así, de esta manera, llegamos a todos los rinconcitos de Los Negros y saludos para aquellos, bueno, la verdad, nos sintonizan de todos los lados. Y bueno, aquí en Santa Cruz estamos, bueno, seguramente nos escuchan desde Torno, Porongo, bueno, para esto tiene que hacerlo, dentro de este programa, por si acaso solamente el castellano va a demorar 60 minutos y de ahí entramos al área quechua. Hemos dividido en dos áreas, entonces los de la quechua también están apurados, así que lo hacemos los 60 minutos para los dos áreas, en Santa Cruz y tanto en Los Negros. Vamos con la primera rola, pues, ¿no? Así que de esta manera empezamos con la primera música.

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1: Bueno, de esta manera seguimos transcurriendo el tiempo, ¿no? Mire cómo avanza el tiempo. Bueno, queremos mencionar, mi estimado amigo, de donde nos sintonice, por Los Negros o de Santa Cruz. Bueno, seguramente algún lugar nos está sintonizando. Bueno, los anuncios los vamos a hacer en este espacio. Bueno, si usted tiene aniversario, cumpleaños, alguno que se perdió su perrito, su vaquita por ahí, solamente lo que tiene que hacer es su teléfono 77676 por audio, o si no, se lo vamos a leer mensaje de texto. De esta manera, si hay alguna iglesia evangélica por ahí, también queremos mencionar, ya digamos los anuncios lo hacemos específicamente en este programa. En este programa para que, bueno, en realidad lo que es la señal abierta está ahí para todos y lo van a escuchar. También, saludamos a la familia Vargas. Vargas, creo que sí. Por ahí Los Negros están ahí en sintonía, ¿no? Entonces, tenemos varios familiares. También Rojas. Hay varias familias que están en sintonía total de la radio Acera. Oiga, el tiempo está avanzando. La primera música, hemos dicho, y después viene la noticia. Ya lo ponemos, la noticia del momento. Bueno, de esta manera queremos ir la noticia del momento. Tenemos de esta manera.
2: Noticias. Pablo resuelve llevar el mensaje de Jesús a los no judíos. Este es el resumen de noticias. El líder Pablo, que se encuentra por estos días visitando Corinto, ha resuelto hoy no insistir más con el mensaje de Jesús para aquellos que se oponen o se resistan sistemáticamente a recibir las buenas nuevas. Pablo se molestó mucho con un grupo de personas que se burlaban y murmuraban y les dijo, «Que su propia sangre recaiga sobre ustedes. Yo no tengo nada de qué avergonzarme. Desde ahora me voy a predicar a los no judíos», dijo enfáticamente Pablo. Pese a ello, hubo quienes sí aceptaron el mensaje con buena actitud. Uno de ellos fue un hombre llamado Crispo, director de la iglesia local, creyó en Dios junto con toda su familia, y muchos de los corintios que oían a Pablo también creyeron y fueron bautizados. Una vez concluida su magistral conferencia, Pablo resolvió tomarse un descanso y se trasladó a la casa de un reconocido hombre de Dios llamado Ticio, quien lo recibió y lo invitó a pasar la noche en casa de su familia antes de seguir con la agenda. Una buena noticia está en desarrollo.

0: Le hemos prometido con la mejor música, la mejor noticia bíblica, ¿no? Así que le estamos acompañando con la mejor música ranchera a estas horas de la tarde. Bueno, seguramente saludamos por allá, por la... siempre me olvido esos lugares lejísimos. Para la familia Sara, esta señora esposa, y por allá Laguna Cucho, no sé qué le llaman, desde allá nos sintonizan a través Radio Acer. Bueno, me alegra mucho, nos sintonicen, también me agrada la música ranchera y también lo hacemos muy acorde de todo lo que es la sintonía en total de lo que siempre la radio es variada también, ¿no? Así que de esta manera le damos un poquito más a través de la música ranchera también. Así que de esta manera le seguimos acompañando con la mejor música. También saludamos a los amigos que están en, ¿cómo se llama? Pues, Ucha. Bueno, por lo menos, pues díganme, salúdeme tal parte, como yo no conozco mucho, me cuesta aprender los nombres por esa zona, por ahí la Lagunilla, no sé cómo lo llaman, pues no, es simplemente una pasada que yo voy, y bueno, para eso tenemos el teléfono 77676, jóvenes, señoras, señoritas, más que todo, una reflexión de la vida, lo que tenemos, las noticias. También la música es para reflexionar cómo estamos viviendo en este tiempo. La situación, todo mal, la música la misma, quizás así, bueno, un poco relajar a fin de semana, y nosotros hacemos programa los días sábado y domingo a través de este programa, a través de esta misma hora y las 4 de la tarde hasta las 5, y luego tenemos, mira cómo está avanzando el tiempo también, pues no. Así que vamos a ir con una reflexión de la vida, ¿ya? Después música intercalada.
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2: Su papá acababa de morir. Ahora le tocaba al joven encargarse del rancho y proveer el sostén para la familia. El rancho estaba tan retirado de todo que no tenía ni electricidad ni agua potable. Pasaron los años y el joven se casó. Cuando nació Sandra, su primera hija, viajaron unos 320 kilómetros para el alumbramiento. Después, no habiendo escuela donde vivían, su esposa le enseñó a Sandra en casa. Ya más crecida, con gran sacrificio, ellos la mandaron a un internado. Allí obtuvo las mejores notas. Después fue a la universidad y se graduó de abogada, también con honores escolásticos. Con los años fue ganando experiencia en su profesión y un día recibió una llamada telefónica comunicándole que el presidente la había escogido para ser la primera mujer nominada a la Corte Suprema de su país. ¿Qué si sus padres hubiesen considerado los obstáculos de pobreza y de no tener una escuela cerca insuperables? ¿Qué si estos obstáculos hubiesen sido la excusa para no cumplir con su responsabilidad de educar a la niña? ¿Qué si la madre no le hubiese enseñado en casa durante los primeros años escolares? Seguramente Sandra no habría logrado la educación, profesión y experiencia como para que se le nominara a tan alto cargo de servicio a su país. Dios quiere que los hombres le sirvan. Ese es el cargo más alto que tú y yo podemos tener. Pero hay obstáculos para servirle en forma aceptable a Él. Afortunadamente, los obstáculos que nosotros no podemos quitar, Él los hace a un lado. El mayor obstáculo es el pecado, el cual nos impide a todos acercarnos a Dios y servirle. Solo Él puede quitar ese obstáculo, y lo ha hecho. Dice la Biblia que Él envió a su Hijo para anular el acta de los decretos que había contra nosotros y que nos era contraria, para quitarla de en medio y clavarla en la cruz. Pero hay un obstáculo que solo tú puedes quitar, el obstáculo de la incredulidad. Cuando por fe crees y recibes el mensaje del Evangelio de Cristo, la puerta se abre para que califiques en el más alto cargo posible, el del servicio a Dios. ¿Has quitado tú ese obstáculo?
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0: Seguimos, bueno, el reloj sigue marcando, nos faltan 34 minutos. Bueno, nos puede hacer llegar lo que es para leer los mensajes de texto de donde nos sintonizan. Y de esta manera nosotros llegamos también, ¿no? Para eso es 776-76936 desde La Guardia. Lo que siempre hemos dicho, a través de la radio Acer estamos, por si acaso, este programa. Para todos esos lugares aledañas en Los Negros y tanto por todos los rinconcitos. Bueno, mira, dice que nos están escuchando desde Palizada. Estas horas de la tarde o Palizada. Bueno, pues póngale nombre, póngale.
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0: Pampa Grande, Moromoro, no sé dónde nos está sintonizando. Y la verdad, póngale nombre, oiga, ¿no? Así que habría que... Muchas preguntas tenemos. La pregunta lo tenemos en la vida real. ¿Por qué? ¿Qué pasó? ¿Quién soy yo? ¿Quién es fulano de tal? Uno quisiera saber, ¿no? Y en esta... Muchos nos preguntamos.
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0: Así que para preguntarlo, bueno, tenemos... esta vez vamos a tratar del aliento de palabra, ¿no? No ofenderlo y, bueno, después de esta música lo vamos a estar escuchando de esta manera. Pero queremos matizar con la buena música, las enseñanzas, mientras usted pueda animar el mensaje de texto también.

0: Bueno, mire, avanza el tiempo, nos restan todavía tiempo. Oiga, yo dije ya lo terminé el programa porque yo sabía que antes hacía media hora solamente en programa castellano y vallegrandino, pero lo hemos cambiado un poco más de tiempo. Gracias por los, bueno, nos piden, ¿no? De esa manera lo hacemos, los programas, los que nos piden. Estas horas de la tarde nos saludamos a la familia Mamani Casilda, Mamani Vargas y Rosa Vargas, por si acaso la familia Vargas, están los negros, nos están escuchando full sintonía por todo eso. Oiga, oiga pues, compas, por ese lado, díganme cómo estamos. Y me gustaría, hace rato estaba diciendo, en la vida hay que pensar cómo nos fue esta semana. Y muchas veces vivimos como vivir y preocupado del trabajo. Bueno, también el trabajo hay que pensar cómo nos fue esta semana. ¿Cómo le está yendo a mi estimado esta semana? Se está acabando, hoy día ya estamos a un día sábado, por si acaso, la mitad del mes de junio. Y viene, se acaba el mes de junio y julio y mira, imagínate, el tiempo pasa, ¿no? Y en Bolivia los problemas no faltan. Seguramente cansado de escuchar los problemas y ya tenemos bloqueo por aquí, bro. A veces nos tienen, pero muy mal. Pero eso es en la vida real en que vivimos. También habrá que reflexionar de nuestra vida diaria. Cómo nos está yendo en nuestro trabajo? ¿Cómo le está yendo a la familia? ¿Cómo le está yendo en la parte económica? Son tres aspectos importantes de la vida que habría que pensar. No es fácil tener dinero de la noche a la mañana, es trabajándolo. Si no lo trabajamos bien, seguramente no vamos a tener dinero. Es con esfuerzo, mi estimado amigo. Y también muchas veces, si no lo sabemos utilizar, el dinero se nos va como si nada. Si usted no supo ahorrar 10 pesos, administrarlo, peor va a ser 100. Si no la supo administrar, los 1000 o más que haya, un poco difícil, ¿no es cierto? Entonces, cosas así de esta manera. En la familia, ser más cuidadoso como padre debe ser responsable de la familia, de la esposa, de los hijos, ¿no? Entonces, de esa manera se trata. En el trabajo, ser responsable, mi estimado amigo, no fallarlo, ¿no? Entonces, siempre, si usted es obrero, trate de llegar a la hora, cumpla la hora y sabe, dice la palabra del Señor, todo lo que debemos hacer, hazlo como para el Señor. Así es, entonces debemos hacerlo como para el Señor, que la recompensa, más que lo que le van a pagar, te van a decir, ¿cómo lo hace la recompensa? Esta persona trabaja bien, no te va a faltar trabajo, sea consciente en el trabajo, sea honesto en los horarios, no lo mienta, bueno, mañana vengo y no apareces, no es nada bueno. Muchas veces la bebida es un problema, ¿no? El día lunes no aparece para el trabajo, pero ¿por qué? La pregunta es ¿por qué? ¿Por qué me está yendo mal? ¿No tengo trabajo? A veces hay ciertas circunstancias. Aquí tenemos el invitado, pues, la bebida. La bebida lo tenemos, alguien que tenemos invitado especial por ahora. Y así que, a ver, vamos a pasar, mejor que lo diga este tipo.
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3: Hoy se me ha ocurrido no tanto contestar una pregunta, aunque me la han hecho mil veces, me imagino, a través del continente al viajar. Pero es una pregunta que debe surgir porque tantas de las cartas están relacionadas con ella. Me imagino que usted ya sospecha de qué estoy hablando. Me estoy dirigiendo a todos los borrachos del mundo. ¿Cuántos hombres y algunas mujeres, incrementando, dicho sea de paso, el número en nuestro día en América Latina, son borrachos? Con ello quiero decir que toman tanta bebida alcohólica que pierden el control propio. Muchos borrachos no quieren aceptar de que han perdido el control propio. Hablan y hablan hasta el aburrimiento y la ofensa, y se creen tan jocosos, tan agradables, tan intelectuales, tan interesantes, que todo el mundo los tiene que escuchar. Y dicen sus tonterías, y la juventud se ríe, y los niños se ríen, y a veces los mayores se ríen, y creen que están riendo de su jocosidad, de sus aventuras, de sus cuentos. En realidad se están riendo de ellos, aunque adentro están llorando. Hoy en día, en círculos cultos, tenemos la costumbre de llamar a los borrachos alcohólicos. Y entiendo muy bien por qué se dice eso, para no ofender a la pobre persona, que habiendo comenzado a tomar en forma insignificante, social, luego quedan atrapados, encarcelados y completamente esclavizados por el alcohol. Joven, muchacho que me escucha, escuche bien. La borrachera no es una enfermedad. La borrachera es un pecado. Ahora, cuando uno se habitúa a emborracharse tan a menudo que al fin los médicos le titulan como alcohólico, entonces las enfermedades vienen como resultado. Sí, la persona alcohólica a menudo tiene una debilidad de carácter o de temperamento. Así como en un programa anterior yo le decía a la esposa de un borracho que ella tiene mal carácter, que no es tanto el carácter sino es el temperamento que luego influye sobre el carácter. Yo también tengo mal carácter y tengo un carácter violento por nacimiento. Algunas personas nacen con una debilidad por escapar de los problemas, por huir de la realidad, por esconder las cosas tristes de la vida y luego empiezan a tomar para olvidar, para dormir, para encubrir su conciencia a menudo o un vacío espiritual. Pero la Biblia, que es el libro psicológico y psiquiátrico por excelencia, el mejor, el único, el fundamental, mejor dicho, del mundo, dice: los borrachos no heredarán el reino de Dios. Usted me dice, pero qué cruel, Palau, no tiene compasión, no tiene amor, ¿acaso Dios no es amor? Por supuesto que sí. Precisamente porque Dios es amor, es que Dios dice los borrachos no heredan el reino de Dios. Si usted tiene cáncer y yo soy médico, y en vez de decirle, Señor, usted tiene cáncer, operémoslo inmediatamente, le digo, muy bien, tómese una aspirina y hasta mañana, soy un criminal. El verdadero amor está en decir las cosas como son. La borrachera es un gran mal, es un pecado, pero hay solución para este pecado. Una solución rotunda, profunda, genuina y total. Pero se me fue el tiempo y mañana le digo cuál es la solución para el alcoholismo. Llame a un alcohólico y dígale que me escuche mañana.
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Bueno, estábamos hablando que a muchos no les gusta, ¿no? Que te digan borracho, ¿no? ¿Quién le va a gustar también, pues, no? Bueno, pero mencionando un poquito más, comentándolo muchas veces, un amigo le te dice un vasito y después luego viene el otro vasito y otro vasito cuando recuerda ya estás abajo. Simplemente para meditar. No lo puedo criticarlo de una manera muy que le duela, pero sin embargo muchas veces no podemos cambiar. Yo la verdad no tomo hace unos pasos, 40 años ya va, y nunca me asentó bien, nunca me gustó al parecer. Lo quería saborearlo y nunca. Bueno, tanto como alcohol, como chicha o como cerveza, peor todavía si le mezclas todo, no sé. Pero para aquellas personas que quisieran disfrutar de eso, ¿no? El por qué. En realidad la Biblia dice que nuestro corazón está vacío. O sea, ¿por qué tomamos, digamos? Viene una situación de más allá, desde el momento en que hemos nacido, persona que no ha sido cristiana, hemos nacido con esa descendencia del pecado. Las consecuencias del pecado nos han llevado las malas consecuencias, la enfermedad, tanto el alcoholismo y todo eso lo que se trata. Así que, ¿por qué el vacío? Porque no tiene, o sea, el Espíritu Santo en su corazón. Se recuerdan de las seis tinajas que cuando Jesús fue a una boda fue invitado, y ahí vemos la bebida alcohólica, la primera bebida dentro de lo que es Sagradas Escrituras, el vino, que era, quizás no era como alcohol o chicha, pero en ese tiempo de Jesús utilizaban vino para celebrarla, ¿no? Pero también seguramente era fermentado. Y se acabó, dice, el vino y empezó, bueno, Jesús empezó a echarle agua y agua a las seis tinajas, lo llenó porque se había acabado. Se acabó el vino y empezó a llenarlo. Su madre, o sea, María, le dice, échenle agua, échenle más agua. Jesús dijo, llénelo hasta el tope. Y entonces, cuando empezaron a probar, era vino, ¿no? Muchos dicen que Jesús era borracho. Eso tiene un significado, mi estimado amigo. En plena de la vida real, en plena vida real, lo que quiso hacer es Jesús, el cántaro significaba el corazón del hombre. Recuerde, por más que tomes todo lo que lo acabes, siempre va a estar vacío. Entonces, cuando estaba lleno y luego se acaba, era un corazón vacío. El ser humano, mi estimado, queremos quitarnos después de la borrachera que nos agarró, quisiéramos pasarnos, no puedo quitarme, le ponemos lo que es agua de papaya, de macororó y no sé qué le más echan y todo eso para olvidarlo. Para muchos no hay salida, ¿no? Parece que no hubiera salida. Pero, mi estimado amigo, hay una salida que solamente está en usted. ¿Cómo tiene que hacerlo? Jesucristo vino a este mundo, nació de una mujer virgen, que ese era prometido desde Génesis, y se cumplió ese tiempo, y luego en ese tiempo cumplió, nació, vivió la vida real, enseñó, y luego se va, ¿no? Entonces, ¿qué significa esto? Cuando se bautiza Jesús, viene el Espíritu Santo en forma de una paloma y entra en ser humano. Cuando uno recibe a Cristo, el Espíritu Santo entra. Entonces, ahí es donde se siente el cambio de una persona. Ya no querés tomar ninguna bebida, tus vicios y todos los demás se recuerda cuando uno recibe, se acabó hasta el carácter, todo lo que tenemos. Quizás no al 100% tenemos todavía, pero es otra persona diferente, un cambio total. Mi estimado amigo, usted quizás está pasando lo mismo momento. La única salida es eso, Cristo Jesús murió por nosotros en la cruz y aparte de eso resucitó

Señor, quizás de esta manera, ¿no? Quizás no sé cuál es tu vicio que no te deja. Señor, perdóname, yo soy pecador, siéntase un pecador más. No diga yo soy santo, que soy el otro, que lo no. Dios de esa manera no lo acepta tu perdón. Dios lo que quiere es una humildad. Señor, perdóname mis pecados, yo soy pecador. Cambia mi vida, yo ya no quiero vivir, estoy cansado de vivir. Mira, imagínate cuando dices esas oraciones, simplemente vas a tener un cambio. Eso es lo que yo hice. Tuve un cambio diferente desde ese tiempo. No sé beber, no coquear, no sé qué cosa más. Seguramente tengo un carácter, pero no es al que era. Todo eso hace el cambio. No es la iglesia, no es una denominación. Solo Cristo Jesús puede cambiar tu vida. Mi estimado amigo, oyente, donde usted se encuentre, tome esa decisión. Si no lo va a hacer, nadie te va a empujar, nadie te va a tomar decisión, ni a la fuerza, ni Cristo mismo, no, sino usted. Agárrese luego, después de eso, tomando decisión, agárrese una Biblia, lea, busque una iglesia evangélica donde se predica verdaderamente el tema de la salvación. Todo eso tiene que aprenderla. ¿Por qué vino Cristo? ¿Por qué estamos así? Las preguntas de esa manera te va a ayudar a resolver la palabra del Señor. Y luego busque una iglesia evangélica donde le enseñen, que no te engañen. Entonces de esa manera le animamos, mi estimado amigo. Aquí tenemos el otro de los más músicas conocidas. Dios, tenemos rostro divino escogido. Reflexionar en nuestra vida diaria.

Como habíamos dicho, hasta las 5 de la tarde vamos a estar, nos faltan 7 minutos, pero para poder un poco reflexionar, Jesucristo no tenía que morir en la cruz porque Él no tenía pecado, no tenía que morir, pero lo hizo Él por usted, mi estimado amigo, mi hermano, lo hizo por nosotros porque éramos pecadores. No había una salida para ser humano. Porque Dios amó al mundo, dice su palabra, porque tanto Dios amó al mundo.

Dios a su único Hijo Cristo Jesús, Romanos 3:23. Todo eso nos hace recordar también, ¿no?, de que nosotros somos pecadores, pero Él tanto amó este mundo, Dios lo mandó a su Hijo único, tanto amó al mundo. Mira, imagínate, no nos dejó, bueno, estos son pecadores, lo voy a dejar, no, simplemente Él mandó. Y Él se convirtió nació de una mujer, y luego a los 30 años empieza a bautizarse y dentro del Espíritu Santo, y luego está ahí, lleva la palabra de Dios, el Evangelio, a aquellas personas que tenían que aceptarlo. Y eso es el mensaje que nosotros también lo hacemos en este tiempo, y eso es esta tarde queremos compartir. Hemos compartido la palabra del Señor, pero para reflexionar, mi estimado amigo, Él murió en la cruz por usted y por mí. ¿Qué tenía que pasar? ¿Qué culpa tenía ese Jesucristo? Inocente, sin pecado, sin nada, dijo: yo voy a morir por las personas que deseen recibir a Cristo. San Juan 1:12 nos menciona: más los que recibieron y creyeron les dio potestad de ser hechos hijos de Dios. Solamente a los que reciben a Cristo como único Salvador, eso le da derecho de ser hijo de Dios y para siempre. Y esa vida eterna está en Cristo Jesús, no está en ninguna denominación, no está en pastor, no está. Por eso es importante, cuando usted se arrepiente, usted en persona tiene que acudir a Él, no es el pastor. Muchas veces pedimos: pastor, óremelo por esto y otro. Dios está donde esté usted, ya Él cumplió su misión, se fue y otro día volverá. Va a volver a este mundo, ya no va a volver ya a morir en la cruz por nosotros, simplemente va a venir a recoger y luego nos va a pedir cuenta de lo que estamos viviendo. Lastimosamente no todos recibieron, pero hoy es la gran oportunidad de recibir a Cristo único Salvador, pedirle perdón y empezar a decir: necesito un cambio total, ni el alcohol ni ninguna cosa que te atrape. Entonces, mi estimado amigo, agárrese su Biblia y empiece a meditar, y eso es lo que ya llevamos este mensaje. Gracias al auspicio de la Iglesia Nueva Jerusalén, que hacen lo posible que este programa llegue. Nosotros llegamos casi al parte final. Medítelo, agarre su Biblia, cómprese una Biblia, que no es tan caro, que nadie se lo charle. Le animo, mi estimado amigo, si usted es cristiano, vaya, cumpla con las cosas del Señor. De repente usted está yendo simplemente por ir, no tienes un cambio, seguís lo mismo, querés ir a la discoteca, a bailar, quizás te estás haciendo vencer, en realidad solamente por una convicción que eres. No, hay que recibir como único Salvador a Cristo Jesús. Eso es lo que hace el cambio, eso es lo que te hace hijo de Dios para siempre, en esta vida. Y en la otra vida tendremos la vida eterna, ya no vamos a ir al infierno. Entonces hay una vida eterna que Jesús ofrece en el tiempo de hoy para tener la vida eterna. ¿Usted no le agradaría, mi estimado amigo? Hágalo. Si usted quiere que le ayude, hagámoslo igual. Para eso tengo mi teléfono. Cualquier consulta o consejo, estaremos para apoyarlo. Mi estimado amigo, gracias. Gracias por el auspicio de la Iglesia Nueva Jerusalén. Nosotros vamos a entrar a lo que es música que he hecho. Con esta música vamos esto de esta manera.

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3: en todas partes.
4: La hora 5 en punto.
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4: La hora 6 en punto.
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0: Radio Hacer le da la hora exacta.
3: Son las 6:14.

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a quienes ya están en la sintonía, allá por la zona de las tres provincias, en la provincia Caballero, sí. Saludos a Patri Scorri, también a José Nogales. ¿Cómo está mi cumpito? A mi cumpa Juan Carlos Laura también saludamos. A Flora Orellana, a Arnés también un saludo cordial. A Aida Mamani, a Anabel Nova, a Yorka Crespo, a José Padilla también un saludo cordial, cumpito. Ah, un abrazo grandote, ya. Un abrazo grandote para ustedes, quienes están ya en la sintonía de esto que es lo nuestro, cultura y tradición de los valles. Bodas de plata, bodas de oro, ¿no? De Agapó, Agaproba. Ah, Agaproba. Sí, señor. Saludos cordiales a quienes están ya en la, ahí, ¿no? En este momento celebrando las bodas de oro, los 50 años de existencia de Agaproba, la asociación de ganaderos, ¿no? Caramba, che. Que justamente hoy está en actividades importantísimas. Vamos a ver por este lado. Claro, pues, claro. Saluda a mi compa Richard. ¿Cómo está mi compa Richard Aguilar? Ahorita mismo le vamos a saludar, ¿no? Ahorita mismo vamos a saludar a mi compito. Ahí que está en la sintonía, ¿no? Ahí está escuchándonos en esta hora de la tarde. Ah, un saludo cordial ahí. A ver dónde está por este lado, ¿no? Ahora sí, ya estamos a través de la radio. Gracias, compa José Luis. Gracias, compito. Gracias, compa Quereo, por la engancha ahí. Sí, señor, les decía, ¿no? Tardecito hemos comenzado el programa hoy por motivo de fuerza mayor. Hemos estado, pues, en el circuito La Capellanía, aquí en Valle Grande, ¿no? Hemos estado ahí colaborando con todo lo que ha sido esta kermés de beneficencia a mi compa José Valderrama, ¿no? Quien ha sufrido un accidente, hemos estado por allá, así que tardecito no hemos venido al cabalito para el programa, ¿no? ¡Cabalito! Así que bueno, pues, como siempre, nosotros, Radio Acer, apoyando a estas actividades de beneficencia, ¿no? Cualquier aviso, comunicado de bien social son bienvenidos. Nosotros estamos siempre para colaborarlo. Siempre Radio Acer, el Cumba Tapia, apoyando, ¿no? Estas actividades de beneficencia. ¿Ah?

A ver, mi compa, José Luis, ahora a ver, che, jole, meta, a ver, meta, ahora cómo salimos, che, cómo estamos saliendo, a ver, para morirse, compa Tapia, dice, ah, será que no vamos a morir, no creo que nos muramos, compito, todavía, ah, ahí está la oreja gruesa todavía. Bueno, ahí estamos nosotros, como siempre, oiga, saludando, ¿no?, a toda nuestra audiencia, quienes están en la sintonía del programa. A ver, mi compa José Luis, me dice, compito, cómo estamos ahora, cómo estamos con el audio, para justamente ir regulando.

Ahora sí, compito. Agárrese, compa, que estamos charlando fuerte, ¿no? Ay, ay, ay. Saludos a los compitos allá en Comarapa, sí, señor. Vamos a saludar a ver por este lado. ¿Dónde está mi compito? ¿Ah? ¿Dónde está mi compa querido? Que justamente le iba a hacer llegar su saludito. ¿No está mi compa Bismar? Saludos cordiales a mi compa Bismar allá en el trabajo. Está mi compito, ¿no? ¿Ah? Saludos cordiales. Allá en este lindo municipio de Comarapa, ¿no? Ahí

¡Eso! ¡Qué buena música, no! ¡Qué buena música que cumplió! Oiga, vamos a continuar nosotros por acá. Vamos a continuar. ¿Y sabe qué? 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Se va, pues, mi compa, a tirar su vueltita, a comer su pescado más abajito, ¿no? Ay, saludos a mi compa Richard, saludos a mi compa Bismarck también allá y a todos los que nos están escuchando, ¿no? 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

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Bueno, saludamos muy atentamente a mi compito Richard, ¿no? Y también a mi compa Bismar por allá. Y a toda la familia Aguilar que ahí están en la sintonía de la Radio Acer. Miércoles, que está linda la música, ¿no? Simplemente comuníquense con nosotros al 68-900-309. Fin de semana, compa. Fin de semana, hoy es sábado. Saluda a mi compa Juan Carlos, a Rosemary Pérez Delgadillo. Un saludo cordial. Ahí en la sintonía, ¿no? Están a todas escuchándonos. Pidan su cancioncita, nosotros con mucho gusto lo vamos a complacer. Saluda a mi compa Bismar González Beizaga. Compito, también vamos a saludar a... ¿Puede mandar un saludo para la familia Carrasco? Claro que sí, compa Jason. Saludos, compito. Buenas noches también para usted. Saludos cordiales a la familia Carrasco que está en la sintonía. También saludamos a mi compa Bismar González Beizaga ahí en la sintonía. Oye, compa Bismar, está, ¿no?, en la Carpintería Aguilar escuchándonos, ¿no? ¿Cuál cancioncita? A ver, voy a buscar una cancioncita muy bonita para ustedes, que justamente seguramente se va a poner a bailar hasta mi compa Richard, ¿no? Ah, más que seguro. A ver, vamos a ir agradeciendo también la gentileza y apoyo de nuestra firma auspiciante, quienes justamente nos vienen apoyando.

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Saludos a la Licen Susana. A la Licen Juliana. ¿Cómo está, Licen? 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Saludos cordiales a mi compa Richard, a mi compa Bismar, ahí en la sintonía, ¿no? Están chipitas de su radio en esta hora de la tarde. Y bueno, pues nosotros, como siempre, aquí agradecer. No, también vamos saludando al gobierno autónomo municipal de Samaipata, al alcalde municipal, a mi compa Richard Miranda. 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El día viernes ha sido de cara. Sábado hoy, por ejemplo, ha sido de chicharrón. Mañana va a ser de asadito colorado y escabeche allá en El Trigal. 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Hoy a la comadre se pone a trabajar grave, ¿no? Oiga, como si tuviera harto hijo la comadre trabaja, ¿no? Mamita santa, si apenas ha hecho 4, parece, ¿no? Apenas ha hecho 4, comadre, y tanto trabaja usted. Por Dios santo, comadrita, no trabaje mucho. Apenas va a dejar para la otra.

0: 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Oiga, ¿por qué le dicen Cachacacha? Mire, yo ya estaba con él hoy día hablando. Mañana le voy a preguntar, ya. Mañana le voy a preguntar. 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
0: Vamos escuchando música, claro que sí, música regional de los valles. 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

¡Eso! Aquella que agarro, ternero seguro, dice, ¿no? ¡Araste, che! ¿Cómo están mis compitos? Saludos cordiales a ustedes que nos están escuchando. ¿Ah? Nos están escuchando por allá. No, por allá. Lejos.

0: Así es, compito. ¿Qué te le parece, no? ¿Qué le parece las coplitas? ¿Qué le parece ese ritmito, no? Que estamos escuchando a don Walter Osinaga. Oiga, ¿qué dice, no? Antes de casarme voy a hacer convenio, dice, ¿no?
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0: Saludos a mi compa José Luis Yucra. Está, oiga, de oiga, miércoles, deje por unas dositas. Está mi compa, oiga, está haciendo caminata ya, ¿no? Ya ha recorrido ya 5 kilómetros ya.
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0: Saludos a mi compa José Luis. Oiga, está en maratón, ¿no? Está en maratón allá en Comarapa. Solo le encargo con buenas dositas nomás.

0: Saludos a los comorapeños, ¿no? Que ahí están en la sintonía. A todos los que justamente nos siguen a través de la señal de la radio. Hacer.
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0: Saludos a mis compitos. Por ejemplo, en Villa Serrano nos están escuchando, ¿no? En Villa Serrano. A ver, en Villa Serrano, ¿quién está por allá? Saludos a la comadre Jovita Panoso. Buenas noches, Cumbatapia. Un saludo desde Villa Serrano. Felicitarle por su lindo programa. Quisiera pedirle un temita de los hermanos Céspedes, Mentiroso Corazón. Ahorita mismo, ¿no? Ahorita mismo le voy a complacer, ¿ya? Ahorita mismo le voy a complacer. Y bueno, y de esa manera también saludar, ¿no? A Tuito, los de Villa Serrano. Saluda a la comadre Jolly Paredes de Moya, mi compa Bismar González, Beizaga también en la sintonía. Allá, ¿no? Saluda a la comadre Maribel Zurita Flores, también dice buenas noches, compa Tapia. Buenas noches, comadre, buenas noches.

de cumpleaños. A ver, levanten la mano, che. Saludamos a mi compa Ulises Montaño Rivera. A ver qué dice por ahí. Saludamos, ¿no?, a mi compa Ulises Montaño Rivera. Caraste, ¿no? A ver qué dice. Oiga, cuando, acuérdense cuando había las colas de gasolina, ¿no? Mamita santa, 15 días y no había gasolina, ¿no? Los recuerdos salen, oiga, y aquí dice, ¿no? Yo había colocado, yo de enamorado, soy, yo era capaz de hacer fila hasta por gasolina, dice, ¿no? A la miércoles, che. Mira, hace dos años, ¿no? Ah. Ay, ay, ay, caramba. Mire usted la cola que se hacía antes, ¿no? Por gasolina. Ahora hay harta gasolina, ¿no? Hay harta gasolina. Y oiga, bueno, nomás a tener paciencia, ¿no? Dice que a algunos vehículos les está haciendo mal la gasolina, a otros nada, ¿no? Así que gracias a Dios, bien nomás nosotros por acá, ¿no? Otro recuerdito también, una fecha como hoy, había nevado, pues, ¿no? Del 2023. Allá en Sabucal, saluda a los sabucaleños, che. Oiga, mamita santa, los sabucaleños. Ya no, oiga, ya lo han perdido hasta mi número. No hay, no tienen mi número. Ni un mensaje, oiga, ¿no? Ni un mensaje, oiga. Debe estar buena la producción de la fruta, ¿no? Debe estar buena. Debe estar en plena poda ahorita, ¿no? Está en la elaboración de los vinos artesanales ahorita, ¿no? En la preparación, en el destilado, en colocar el sabor donde tiene que ser, las etiquetas, el envasado y luego ya el empaquetado para que se vaya rumbo a los lugares de pedido, ¿no? Quiero regalarte el corazón. Saludos cordiales a la familia Rivera Montaño Rivera allá, ¿no? A todos en general, un saludo cordial. Saludamos a mi compa Ulises Montaño Rivera también. Saludamos a Gabriela Villagómez Pérez, a David Montaño Zeas también, a Mariela Montaño, a Elda Roja, a Pedro Serna Flores, a Willy Flores, a Diego Armando Zurita Valderrama ahí en la sintonía, a Mario Boris Escobar Montaño, a Elsa Cat. ¿Cómo está la comadre? ¡Juli! ¡Comadre! Miércoles, lo está comiendo la cucha dañina usted solita, ¿no? Saludamos a mi compa Luciano Padilla Benia, a Ángel Rivera, Dana Toledo Valverde, sintonía total de la radio.

0: Saludamos a mi compa Ronald Cruz en la sintonía. Compartamos el programa, compa. Compartamos el programa.
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0: A ver, el primerito que me responda ahorita. El primerito que me responda.

Qué linda música, ¿no? Qué linda música que estamos escuchando. Jaraste, ¿no? Como para ponerse a bailar, ¿no? A ver, ¿dónde está? Por acá, ahorita mismo. Yo le voy a complacer un temita. Le voy a complacer un temita por acá. A la comadrita, pues, que está en sintonía allá en Villaserrano, ¿no? Allá en Villaserrano están escuchando la radio, che. Saluda a mi compa Jesús Villarroel, a la comadre Jolly. Saludamos a Puente Arce, ¿no? Saludos cordiales, muy... A ver qué dice por acá. A ver qué dice por ahí. No sé, no sé. Tal vez su nombre. ¿Cuál nombre? ¿Cuál nombre? De cada... de, el nombre de cada... de cada... sí, claro que sí. Buena sugerencia. Ah, buena, ¿no? Buena... sugerencia. Claro que sí. Es buena sugerencia, ¿ah? Está bienísimo, está bienísimo. A ver, por este lado saludamos a mi compa Ángel, a la doctora Evelyn Pinto también, que está en la Avenida Bolivia, en el kilómetro 15, doble día La Guardia. Saludos cordiales, ahí escuchándonos en esta hora, ¿ah? Saludamos a la profe Zayda también. Ahí enseguida le vamos a colocar un tema para que se ponga a bailar mientras hace su oficio. Y saludos también a mi compa Eloy Olmos, ¿no? Aquí de Agropecuaria El Cumpa, en San Isidro, con sucursal allá en Saipina. ¡Ay, ay, ay!

¿Quieren más? ¿Quieren más? ¡Chey! Oigan, ahí está, ¿no? ¡Qué bonita la música! ¡Qué bonita! Dice Cumba Tapia. ¡Qué bonita música! Saludamos a mi compa Jesús Villarroel. Manda saludos desde su lugar de confort, mi compañero. Hasta su Samaipata, allá en Paredones. Listo, compito. A ver, por este lado, gracias a ustedes por compartir el programa. A quienes están compartiendo, muchísimas gracias, ya. Muchísimas gracias. Esto es lo nuestro, Cultura y Tradición de los Valles. El programa de Tuita en las Tardes, che. Ah, a ver, saluda a mi compa Juan Carlos Laura en la sintonía, ¿no? Saluda a mi compa Antolín Espíndola, a Marco Callao también. Saluda a toda la familia Callao allá en Pampa Grande, ¿no? Un abrazo grande a la familia Cabello también por allá, por Pasorapa. No quiero llorar más, sufrir tanto. Saludamos a la familia. Déjame como estoy, que otros amores ya vendrán. Saluda a mi compa Ismael Ríos Castro. ¿Dónde está mi compa Ismael? ¿Cumpito? ¿Cómo ya va listando, ¿no? Ya va listando las abarcas, ¿no? Para bailar para San Juan. Pero qué problema, ¿no? Qué problema, che, en el país. Oiga, con bloqueo. No hay consideración, ¿no? Por lo menos dejen de bloquear esos 4 o 5 días, che. Saludos a los vallenandinos en el mundo, a todos los vallenandinos en el mundo que están en la sintonía en el programa, ¿no? Ahorita están chipitas de su radio, gracias. Gracias a ustedes por compartir, gracias por aceptarnos. Muchas gracias por estar pendiente del programa, ¿no? Tenemos audiencia bastante y justamente aprovechamos, le mandamos un saludo cordial a la comadrita Agustina Mariscal, ¿no? Saluda a la comadre Agustina Mariscal Carrillo. Saluda a toda la familia Mariscal Carrillo allá en San Juan del Rosario. Pueblito especial, ¿no? Allá en la sintonía Toar, que están. Ay, mamita santa, ¿no? A ver qué dice por este lado. Permítame ustedes mandar saludos. Mañana hay campañita. Mañana saludos a la comadre Claudia Cuellar. Cumba Tapia dice, hay caldito. Oye, y no me hablen de caldo, che, que me da hambre. Saludos a la comadre Licita Nova, muchas gracias, comadre. ¿Ah? A ver, por acá, ahorita mismo le voy a hacer una pregunta a ustedes. Cuando de repente usted está ahí con los caitos, ¿ah? Con los caitos, de repente está con otras cosas por ahí, está haciendo alguna cosita y se mezcla. Todo eso se hace unos ñudos, se hace. ¿Cómo le llamamos en los valles cruceños? ¿Ah? El primero que me responda va a tener su premio. ¿Cómo le decimos cuando se enrieda, cuando se hace unos ñudos, cuando se hace una mezcladera? ¿Cómo le decimos en los valles? Al 68-900-309, ¿no? La línea telefónica totalmente habilitada. ¿Cómo le decimos?

0: qué bueno, Cupa Tapia, dice el programa. 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Justamente en este momento ahí está en la sintonía. 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A ver, a nombre de Clínica Médica La Guardia, vamos a ir con más musiquita y vamos a ir a complacer también a la personita que nos pidió, ¿no?, el temita musical por acá. Mentiroso Corazón nos dijo, ¿no?, desde Villa Serrano. Así que vamos a ir a complacer el temita. Enseguida retornamos con esto que es lo nuestro, cultura y tradición de los valles. 68 900 309, línea telefónica. Ahí escriban, che, si quieren ganarse un premio, ¿no? Ahí escriban, ¿no?, si se quieren ganar un premio ahorita mismo. Ahorita mismo, ¿no? Saludan a la comadre Jovita Panoso, ahí. Miren usted, la comadre Jovita Panoso ya les ganó. Ya les ganó, che. Por nada más, comadrita, por nada más. Aquí está su temita musical para usted, la que está en la sintonía del programa en esta hora de la tarde. Noche, enseguida se viene.
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0: Enseguida se viene ese temita. Ahorita no. Enseguida se viene ese temita musical. Ya, mientras tanto, aquí está su temita, comadre Jovita.

Buenas noches, Cumba Tapia. Dice, qué bonito el programa. Oiga, primera vez que lo escucho y justamente siento esa alegría. Es como estar en casita, dice Cumba Tapia. Qué hermoso el programa. Bueno, ahí está, complacida, comadre Jovita. Panoso, comadre. A ver, me dice, ¿no? Cumba Tapia, usted lo que acabo de decir, que está chapurío, dice, ¿no? Oiga, se ganó un premio en la comadre, no sé cómo le vamos a hacer llegar. Podemos intercambiar, ¿no? Por allá por Villa Serrano, por allá por la banda del Río, el Light, por el Oro, por esa banda. Hay harto quesillo de chiva, comadre. ¿Cómo hacemos? A ver, ¿ah? Yo le envío chama de aquí, pane, y usted me envía quesillo, ¿le parece? Hagamos cambio, pues. ¿Ah? Hagamos cambio. De aquí le mando asado colorado, le mando los enrollados, le mando los chicharrones, le mando los escabeches. De allá mándeme, también mándeme, ¿sabe qué? Los quesillos chiva. Le vamos a hacer comer quesillo de chiva a mi compa Richard, ¿no? A mi compa Richard Aguilar. A mi compa Bimar, ¿sabes? Comer mi compa, ¿no? Yo me acuerdo, oiga, cuando en las tardes el live, oiga, de cena. Allá no hay pues pollo, ¿no? Como ahora, vámonos a los pollos, a las hamburguesas. Vámonos a las pizzas para no engordar, dice, ¿no? Nada, años antes no había eso, pues, compito. Era, por ejemplo, en las tardes era cocinar camote o papa, siempre nos falta eso, ¿no? En el campo, la cebolla verde, por ejemplo, también, ¿no? Y el tiempo de arivive o lupica, ay, ¿no? Era moler, y la gallina en la tapa siempre hay huevo, pues, ¿no? Era hacer su cebollita verde con su huevito, su lupica o su arivive, o si no, también con su ají, con su ajicito, ¿no? Molido en batán. Jaraste, ¿no? Hace cocer en sartén, todecito. Y bueno, acompañaba con su quesillo, ¿no? Con, a veces la cuajada lo dejaban para apilo hace rato. Hacían los bollos ahí y ¡zah! ¿No? Al plato con su cebollita verde a un lado, su camote cocinado al otro lado y todo su papita. Jaraste, esa era la cena, pues mejor que comerse un cuarto de pollo.

A ver, cuénteme, compito, en su zona, en su comunidad, ¿qué se comía? ¿Ah? O repente también, dependiendo, ¿no? Porque estaba frío. En las tardecitas ya mi mami sabía hacer las arepitas, ¿no? De trigo. Siempre nos faltaba, pues, la harina de arriba, el alto. Traían, pues, los cambios, pues, ¿no? Nosotros le dábamos maní, camote, maíz. Siempre nos faltaba, ¿no? Y cambiábamos con trigo o harina también. Así que, oye, se iban bien quepeados, ¿no? Se iban. Y también, a veces cuando nos tocaba ir para arriba, íbamos con guineo, ¿no? Papaya, a los cambios, llevamos camote. Y así, ¿no? Esa era la golosina. Las golosinas, las naranjas, las mandarinas también se subía para arriba, ¿no? Y de allá se venía quepeado uno con los trigos, oiga. ¿Ah? Se traía trigo, harina. Eso es lo que había arriba, harto, ¿no? En el alto. Ustedes saben que el trigo es de las alturas, ¿no? Y ahí se hacía, pues, el pire, se hacía los pancitos. El aire para los Todos Santos, ¿no? No podían faltar los pancitos para Todos Santos. Los amasijos, pues, ¿no? Los bizcochos, las empanadas con queso. Hasta con queso de chivas hacía, ¿no? Allá abajo teníamos chivas, ¿no? Teníamos unas 50, unas 60 chivas mocho. Jarate, una jarra acá, una daba, ¿no? Jarra de 5 litros, ya. Y así nos hacían los chihuacos, para hacer rezar, ¿no? Diferentes modelos de masita en las costumbres, ¿no? 29 de septiembre, fiesta sonada arriba en el alto era, ¿no? Ahí no me acuerdo si eran Concho Laguna o eran Quinori o en Pucaracito, algo por ahí, ¿no? Era la fiesta de San Miguel. Para entonces, antesito de eso, venían a llevarse, ¿no? Las miel también, para hacer la chicha, ¿no? Las miel, los empanizados. Así es, mi cupito. Si le estoy hablando de algo de gastronomía, es porque es lindo, ¿no? En nuestro Valle Cruceño tenemos, ¿no? Tenemos mucho. Saluda a mi cupa Juvenal Cosío Pardo. ¿Cómo está mi cupa Juvenal Cosío Pardo? Un saludo cordial, cupito. Mire usted de tiempo por acá, ¿no? Perdió mi cumpa, anda, oiga, mamita santa, mi cumpa Juvenal. ¿Qué será, no? ¿Qué será mi cumpa que anda perdido? Por favor, préstele su teléfono, por lo menos, para la hora del programa el cumpa Tapia, ¿no? Bueno, mis cumpitos, nosotros seguimos avanzando. Saludamos también allá, ¿no? Hasta esta linda comunidad, como es La Yunga, sí, señor. Ahí saludamos justamente a estas personas, ¿no? Mire usted, te tenía que inaugurar un restaurante allá por el tema de los bloqueos y todas esas cositas. No se ha inaugurado, ¿no? Por ese motivo, así que hay que esperar que pase todo esto para que se inaugure, ¿no? Para que se inaugure y de esa manera, bueno, pues puedan ir a degustar, ¿no? A degustar de esos platitos típicos regionales que hay allá. Oiga, ¿no? Claro que sí. Por ejemplo, por ahí están los freídos, ¿no? Los charques, el ahí. No hay nada que decir, ¿no? No hay nada que decir, cumpito. ¿Qué más hay? Oiga, a ver, ¿qué más hay para hacerle conocer a ustedes? Es que la chichita de allá fue también, ¿no? No se ha podido, comadre. Cumba, no se ha podido, ¿no? Hay que tener paciencia. Ya va a haber momento para que se pueda atender, ¿no? 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
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Así que bueno, hay que estar atento, ¿no? Hay que estar atento cuando se acaben estos problemas. Ahí. Saluda a mi compa Patacumbia, mi compa Wilder Salazar Villarruel, el Patacumbia original que le ofrece batería. 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Usted le dice Patacumbia y ¡sa! Llega mi Cumpa con su batería. No es como el diablo, oiga. Es como invocar al diablo. Usted, Patacumbia, le dice ¡sa! Aparece con su batería, Cumpa. Así que de repente se brega su batería por ahí y usted invoca, ¿no? Patacumbia dice, ¡sa! Llega el Cumpa ahí con su batería en su hombro, ¿no? ¿Ah? Así que bueno, ahí el saludo correspondiente a mi Cumpa Wilder y a toda la familia del Patacumbia, ¿no? Yo no quiero decir fuerte porque ahorita aparece aquí el Cumpa. Mejor que no aparezca, ¿no? Que se quede para hasta el 20. Hasta el 20, que es el aniversario del trigal. Entonces va a decir cada ratito así, Patacumbia, hasta que va a llegar, ¿no? 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Ahí está mi Cumpa Patacumbia, ¿no? Así que bueno, nosotros continuamos, Cumpa, continuamos con Marita. Vamos a ir con música. A ver qué tengo por acá, qué tengo por este lado. Voy a saludar a esos cumpitos, a esas comadritas que nos están escuchando, ¿no? A lo largo y ancho de las tres provincias de los Valles Cruceños. A ver, por acá, que tengo algún saludito. Vamos a aprovechar con los saluditos. Así para esa manera también ir justamente complaciendo, ¿no? Saludos cordiales, cumpito, dice. Igualmente, mi cumpa Juvenal Cosío Pardo, a la comadre Jovita Panoso, al cumpa Jesús Villarruel y a todos los que están en la sintonía, ¿no?, del programa. Así que mis cumpas, le propongo musiquita, le propongo musiquita y ahorita volvemos. Que suene de una vez. ¡Vamos!